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1: Hoy es 15 de septiembre. Y como es 15 de septiembre y en este programa ponderamos la música en vivo y siempre queremos que la música en vivo esté y siempre tenemos a los mejores de los mejores. Hoy en este programa me da mucho gusto presentar y pido un aplauso de todos los presentes para el mariachi, señoras y señores, Alma Mexicana. Mucho gusto. Señor. Qué gusto saludarlos.
2: Igualmente, muchas gracias.
1: Oye, la verdad, bienvenidos, qué elegante, qué bonito se ve un mariachi así, bien, uniformados, elegantes. Qué padre, además estaba oyéndolos tocar, se escucha re bonito. ¿Cómo están? Cuéntenos un poco de Alma Mexicana.
2: Claro que sí, pues emocionados de estar otra vez con nuestros amigos de la 104.9. La verdad es que siempre es un gusto venir y pues emocionados también, tenemos mucho trabajo el día de hoy. Se siente el ambiente mexicano, se siente la alegría en la calle, y pues bueno, ahora sí que a compartir un poquito de la música tradicional mexicana y vamos a darle gusto al público.
1: Oye, un mariachi, este 15 de septiembre, ¿es de los días que más trabaja?
2: Pues sí, es de los días fuertes. Tenemos el 10 de mayo, el 12 de diciembre, ¿no? Son los días en los que el mariachi.
1: Las lupitas, las mamás.
2: Exactamente.
1: A los papás les valemos, a los mariachis, ¿no? Sí, casi no nos tocan.
2: El día del padre, pura.
1: Solo el día del padre, pura madre. Sí, totalmente. Pero aquí están. Y vamos a escuchar la música de mariachi. Vamos a pedirle a la gente que nos pida canciones. Vamos a estar complaciendo a todo por notas de voz. Déjenos sus rolas de mariachi que quieran escuchar. Yo creo que una de las canciones que más identifican el día de hoy y que más identifican la música de mariachi ante la fiesta es el son de la negra.
2: Claro,
1: ¿no?
2: Que sí.
1: Yo creo, ¿no?
2: Sí, de hecho, sí, pues es de las que más sentido de identidad y pertenencia yo creo que generan en las personas, de ese sentimiento mexicano. Entonces, pues, si quieren, las tocamos para ustedes.
1: Venga, vámonos, empezamos todos mariachi en vivo, señores. Hoy 15 de septiembre.

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2: Tenemos audios ya de la gente que está pidiendo canciones. Bien, manda el audio.
3: Hola, Jessy. ¿Puede complacerme mariachi con la canción México lindo y querido?
4: Claro.
3: Bendiciones para todos.
2: Bendiciones.
4: Igualmente, muchas gracias. Gracias.
2: Qué buena rola esta, ¿no? También.
4: Vamos a complacerla con todo gusto. Vámonos. Claro que sí.

0: otra llamada telefónica. Venga, ¿quién está?
1: El audio.
2: Hola, Jessy. Solo para felicitarte por tan excelente programa que tienen. Y pues me gustaría escuchar en estas bellas fiestas patrias la canción de Pelea de Gallos.
1: Pelea de Gallos. Esa es de las caras, ¿eh?
3: Sí.
4: Son de las caras.
0: Sí. ¿Por qué son de las caras, eh? Porque...
1: No, pues es muy buena, la verdad.
0: Sí, sí, sí.
1: De Meritito Aguascalientes.
0: Sí, señor, de la feria de San Marcos, ¿no? De sí. Merito Aguascalientes. Bueno. Van llegando los valientes con su gallo copetón. ¡Venga, vámonos!
1: Lástima que no nos dicen el nombre para también mandarle saludos. Muchas gracias.
0: Sí, caray, mándenos el nombre, carajo, por favor. Teresa.
1: Teresa. Un gusto, señora Teresa. Ahí le va de la canción.

0: Chachín, alma mexicana, échenle la mano.
1: No sean así, me dejan todas como son.
0: Muy bien, seguimos. Estamos en vivo aquí en la radio en XFM para todo el país.
2: Ya volvemos.

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10: Otra petición más.
11: Claro, muchas gracias.
10: Ya que estamos.
11: Igualmente para todos ustedes.
10: Encarreradones, venga.
12: Sí. Hola, Jessy, nos encanta tu programa. Quisiera que el mariachi nos pudiera tocar la canción El Hijo del Pueblo y que viva México.
10: ¡Ándale! ¡Viva México! Viva México. Claro sí, señor. Y 15 de septiembre. Sí.
11: El Hijo del Pueblo.
13: ¿Sale?
14: Claro.
13: Va.

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1: ¡Ájale! Oigan, muchas gracias al Mariachi Alma Mexicana. Repítanme, por favor, el contacto donde los pueden contratar.
2: Claro que sí, es el 56-37-42-64-46.
1: Ahí está, entonces, 56-37-42-64-46. Claro que sí, para que contraten hoy, todavía quedan algunas horas.
2: Todavía tenemos algunos horarios disponibles, entonces listos para cuando nos marquen.
1: Perfecto, Alma Mexicana, el Mariachi, sí. Muchas gracias.
2: Al y gracias muchas por... gracias a ustedes, saludos a todo el auditorio. Muchas gracias por las bendiciones, que se la pasen muy bien el día de hoy.
1: Gracias al Mariachi Alma Mexicana, gracias por estar con nosotros. Vamos a continuar con este programa.

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1: Oye, hay muchas cosas que hablar. Muchas cosas. A mí me encantaría primero empezar a hablar del tema de lo de Apple.
2: Sí, rápidamente.
1: Para irnos rápido con lo
2: Vámonos de rápido. Sí, hoy, justo 15 de septiembre, acaba de salir ya la actualización. Bueno, desde ayer en la tarde-noche, pero ya lo pueden hacer, la actualización de iOS 27. Es decir, ya pueden ustedes, si tienen un teléfono, por ejemplo, un iPhone 11, ¿no? Hasta el 18, que va a salir el viernes, por cierto, este viernes ya sale el iPhone 18 Pro y Pro Max. Uh-huh. Los 18 y los 18 Plus, y esos los normalitos, yo creo que van a ser hasta la próxima, el próximo año. Pero si, digamos, tienes un iPhone SE segunda generación, un iPhone 11, 12, 13, 14, 15, 16, 17, y bueno, y por supuesto 18 o Duo próximamente, ya puedes actualizar a iOS 27. Es decir, se van a general, ponen actualización de software y actualizan su software. ¿Por qué? Por varias razones. Si tienes un iPhone 10, 15 Pro, Pro Max en adelante, vas a tener las posibilidades de elegir, bueno, de usar inteligencia artificial, Apple Intelligence, ¿no? Y Siri, etcétera. Si tienes iPhone 15 Pro para abajo, no vas a tener algunas posibilidades y algunas funciones, sin embargo, es importante que actualicen para vulnerabilidades de seguridad, huecos, etcétera, ¿no? Entonces, bueno, aquí la ventaja es que tienes hasta 7 generaciones. Es decir, si tú tienes un iPhone 11, sigue funcionando. O sea, sigue funcionando bien con el software. O sea, son casi 7 años o teléfonos de hace 7 años y siguen funcionando. Entonces actualicen el iOS 27. Ya está disponible. Por otro lado, bueno, pues el viernes 18, ¿no? El viernes 18. Viernes 18 ya sale a la venta el iPhone 18 Pro y 18 Pro Max. En las tiendas se están vendiendo como pan caliente, como siempre, el efecto Apple. Ya en la preventa ya algunos colores ya no hay. Hay 4 colores que son un poquito más elegantes que el del año pasado. El año pasado ya sabes, era el naranja.
1: Y, sí, aquí, ¿no? Está Melo.
2: Sí, naranja. Bueno, naranja exacta, culpa. Cool,

0: estaba bien bonito, pero sí está
1: muy caro.
0: Caro, ¿no? Y bueno, las versiones normales, las de aluminio y titanio, etcétera. Y también el Ultra 4, es decir, el Apple Watch Ultra 4. Ya estamos en esta cuarta generación, también sale el viernes. Ahora, bueno, eso es con respecto a Apple.
1: Oye, ¿el Apple Watch de cara a la versión anterior conviene comprarlo?
0: Si tú tienes un Apple Watch de la generación anterior, como bien dices, del año pasado, no vale la pena cambiarlo realmente.
1: ¿Del antepasado?
0: Del antepasado yo creo que sí.
1: O sea, irte del 2 al 4 está bien.
0: Del Ultra 2 al 4 está bien.
1: Okay.
0: O si tienes un Series.
1: Y la cerámica 9, no, 8. Perdóname, pero sí. Voy a preguntar una mensada. ¿No se rompe?
0: Pues no, está súper resistente, en teoría lo que dicen, ¿no? Ajá. No se rompe y aguanta algunos golpes, pero sí el precio sube exponencialmente. O sea, por ejemplo, un Apple Watch Series 12 nuevo, ¿no? Del que va a salir el viernes. El más chavito de todos va a costar 9,000 pesos. El de cerámico cuesta 25,000.
1: Oye, pero te voy a decir una cosa, siguen sin medir la presión arterial, caray.
0: Sí, todavía falta, sí. Ahí yo creo que hay otros relojes que también son compatibles con iPhone y que tienen mucho más funciones y un poquito más precisos. Entonces,
1: sigo siendo Team Garmin.
0: Sí, Garmin es excelente, Huawei es excelente, en fin. Pero bueno, para todos aquellos que les guste el Apple Watch, pues también saldrá el 18.
1: Totalmente. Bueno, Pontón, gracias.
0: Gracias a ti, Jessy.
1: Cualquier duda en torno a este y otros temas, pues busquen en las redes a Pontón, que siempre tiene la información muy al día.

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2: ¿Cómo estás, Gilillo? ¿Qué nos cuentas?
3: Y Jesse, pues oye, sorpresiva el comunicado que mandó la oficina de Camila Fernández diciendo, avisando que no tendría una presentación el día, que no se presentará el día de hoy, la noche de hoy, junto a su papá Alejandro Fernández, ahí en Las Vegas, Nevada, porque no estaba lista, pues, todos los trámites administrativos. Concretamente, aparentemente, son los migratorios, y bueno, pues vaya que esto sucumbió, porque pues ahí te das cuenta de que eso es parejo, ¿eh?
2: Sí, no, ahí no hay de que estés Fernández y que vamos a darle prioridad, nada, los gabachos son así, ¿no?
3: Estrictos, y al final creo que hacen lo correcto, tendrían que hacer esto, ¿no? Hacer una revisión sobre quienes, pues, por alguna situación. Es, muchas veces es un trámite, ¿no? O esperas en determinado tiempo que te llegue la visa y eso se prolonga y en una de esas llega el 16, ¿no? Entonces eso les cambia completamente toda la... todos los planes. Y bueno, pues puntualmente Camila y su oficina se encargaron de dar a conocer esta situación y dijeron, ¿saben qué? Pues si me esperaban, que seguramente había una población que quería ver a una comunidad que quería ver a Camila, bueno, pues ahora tendrán que entender que esto no va a ocurrir. Y bueno, insisto, qué bueno que al final se comunique con tiempo.
2: Sí, la verdad es que sí, esperemos que pues pronto pueda arreglarlo para que dé su vuelta por allá por los Estados Unidos, la querida Camila Fernández, mi querido Gil Gilillo.
3: Sí, y bueno, pues hoy habrá muchísima actividad en torno al festejo de las fiestas patrias. Intocable estará en el Zócalo de la Ciudad de México y prácticamente distribuidos Tigres del Norte también van a estar en otra alcaldía, ¿no? Que esto también...
2: Sí, hombre, anda, está lleno.
3: Muchos están aquí porque no tienen visa.
2: Ah,
3: o sea, regularmente había un tambache de agrupaciones que estaban cantando en Estados Unidos, que aprovechaban estas épocas a venderse al doble o al triple. Son fechas, es la temporada alta, por decir así, de todos los grupos y de los cantantes mexicanos, pero como no tienen visa, pues dijeron, ay, bueno, pues puede ser buena experiencia cantar en nuestro país, ¿no? Y entonces decidieron quedarse por acá. No hablo específicamente ni de Tigres ni de Intocable, porque pues Intocable es de allá, ¿no? Y Tigres, pues, también hacen giras allá por todo, siempre. Pero, por lo pronto, sí hay una buena cantidad de presentaciones en la Ciudad de México, mi Jesse. Y bueno, pues, invitarlos a que la gente festeje, que esté a todo dar. Por ahí, va a estar Luis Ángel el Flaco en algún lado. O sea, una cantidad de plazas por todos lados, de presentaciones por todos lados, pues, para reivindicarnos con nuestro orgullo patriota. Y bueno, pues a invitarlos a festejar por nuestro país, mi querido.
2: Sí, señor, que así sea, mi querido Gil Gilillo. Sí, va a haber conciertos por todos lados, ¿eh?
3: ¿Tú dónde vas a estar?
2: En mi cantón. Bueno, hay programa el día de hoy, vamos más temprano. Vamos a las 9:30, ¿no? De 9 a 10:30.
3: Ah, es que en el 5 también se va a transmitir la fiesta mexicana.
2: Sí. Vamos de 9 a 10:30 hoy en la que se.
3: Bueno, pues si no salen, échense el pozolito ahí viendo la casa de los famosos.
2: Hombre,
3: ¿no?
2: Échenos la mano, si fueran tan amables, por favor.
3: Ahí se ligan a la fiesta mexicana, ahí va a estar Recoditos, la de Televisa, Alex Fernández también va a estar por ahí, María José, y luego Azteca también hace su fiesta mexicana, en fin, pues todos estarán ahí festejando. Y si no,
2: buena, ¿no?
3: Prendan el radio, súbanle para que
2: eso,
3: también ahí
2: como debe ser, mi querido Gil Gil.
3: Que la celebre como debe de ser.
2: Pues ya está, Gilillo, gracias. Bueno, no, está hasta el jueves, porque mañana descansamos, Gilillo.
3: Ah, sí. Ah, entonces sí, el borracho.
2: Como debe ser. Sí, Gilillo, ¿cuál debe? Mi querido Gilirín, ¿cuál debe?
3: Sí,
2: ya está entonces, nos escuchamos el jueves, Gilillo.
3: Ya estaría de Dios.
2: Como debe ser.

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10: Bien, vamos con la segunda de deportes, casi terminando este programa con Alfonso, con Arturo, sí, con Vera, comprende, señoras, señores. ¿Qué nos cuentas en esta segunda, mi querido Poncho?
11: Bueno, pues vámonos con cosas polémicas alrededor del mundo del deporte. A ver, esta actriz muy, muy guapa, muy talentosa, que se llama Sydney Sweeney, ella está ahorita en el ojo del huracán, vamos a llamarlo, en el mundo deportivo. ¿Por qué? No es que ella sea deportista, porque ella, con una casa de apuestas, ¿no?, que se llama Novig, sacó una publicidad en la cual está ella, pues, desnuda, cubierta nada más por artículos deportivos, sí, balones, guantes de box, bats, etc. Entonces, esta publicidad, insisto, para una casa de apuestas, ha sido muy criticada por atletas, porque dicen que esto es, a final de cuentas, la sexualización del deporte femenino. Entonces, muchas atletas profesionales, sobre todo atletas profesionales, se han quejado mucho de este comercial, de esta publicidad, diciendo que han batallado durante muchísimos años por quitar esa imagen o esa relación de la sexualización del deporte femenino. Y se están quejando amargamente. Medallistas olímpicas están diciendo, sí, claro, no, es que esto es un retroceso. Ahí está la polémica, híjole, es difícil opinar y más como varón, ¿verdad?
10: Es que hay quien lo puede tomar y decir, solo una campaña.
11: Sí.
10: Pero ellas que han dado su vida y que han luchado muchísimo por ganar su lugar en el caso de las deportistas olímpicas, en el Olimpo, valga la redundancia,
11: sí, claro,
10: del deporte, pues sí deben estar.
11: Y que no se vea la mujer como un símbolo sexual nada más en el deporte. Ahora, insisto, es bien difícil opinar al respecto.
10: ¿Cómo se llama la actriz?
11: La actriz se llama Sydney Sweeney. O sea, es S-Y-D-N-Y, S-W-E-E-N-Y. Muy guapetona,
12: sí,
11: ella.
12: Sí, cómo no.
11: Sí, sí, sí. A ver. Ahora, aquí, a ver, voy a. Es difícil opinar como varón y lo voy a decir. ¿Ella no tendría derecho a hacer una campaña como le dé la gana?
12: Sí, no, claro. Y la marca igual. Por eso, o finalmente, sea, solo una campaña.
11: No, no tendría ella derechos a. Pues digo, ella, sin ser deportista de alto rendimiento, demostrar su cuerpo también como ella le dé la gana.
12: Sí, sí, sí, sí.
11: Es, totalmente. Es un sí. tema de veras, insisto, y como hombre quizás es más difícil opinar al respecto, pero está generando muchísima polémica.
12: Sí,
11: seguramente
12: no, no,
11: lo estás viendo también.
12: Estoy viendo las fotos, pero también sí. no están así que tú
11: no,
12: digas.
11: No, bueno, tal vez
12: explícitas ni nada, están, son fotos.
11: Ahora, a ver, el tema es que se está regresando mucho este tipo de campañas, y no me refiero nada más en el deporte, o sea, si ven, por ejemplo, lo que está pasando con Calvin Klein, ¿no? Que hace un par de años estaba sacando campañas en el cual salían mujeres de talla grande, ¿no? Mostrando la ropa interior de Calvin Klein. Y ya regresaron a los cuerpos de extrema delgadez. Entonces, hay una polémica importante, pero pues ahí se metió esta casa de apuestas, que yo no sé si ellos estarán felices, no lo sé, de que se haya generado tal polémica por una campaña de publicidad, porque en mucho de lo que se trata es hacer ruido. Insisto, ahí sí desconozco si esta casa de apuestas esté contentos o no de hacerlo. Y por otra parte, ya nada más para rematar, ¿ye? El Real Madrid está dando, todavía no lo hace de manera oficial, pero está lanzando como que preventivos de que van a lanzar una línea, el Real Madrid, con motivos del Día de Muertos.
12: Ay, mira.
11: Hay que estar pendientes a ver si se concreta
12: va
11: o no.
12: Está padre, ¿eh?
11: Pero están anunciando esto. Adidas es quien viste al Real Madrid. Y parece que por ahí va la cosa, porque ya sacaron algunas imágenes con calaveritas, con cosas muy alusivas al Día de Muertos.
12: La verdad es que hay que estar pendiente. Luego sí. Son cosas coleccionables, ¿no?
11: Sí, claro.
12: Por demás, claro.
11: Gracias, Ponchito.
12: Gracias, Miguel.
11: Nos escuchamos el próximo jueves. Pásenla bien.
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1: Nos despedimos. Muchas gracias por escucharnos en XFM. Excelente martes. Adiós.
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0: Muy, pero muy, muy, muy, muy, muy, muy buenas tardes. Tengan todos ustedes, sean cordialmente bienvenidos a este show cómico, mágico, musical llamado Mente de Mentes. Yo soy Jorge Goy, afortunadamente tú no lo eres. Y del otro lado tenemos nada más y nada menos que... ¡Ah, caray! Esa voz... ¡Ese vozarrón! ¡Ah, caray! Es el... ¡Ese mero es el Fercho! Esa voz que canta y encanta, que repapalotea todo lo repapaloteable, el buen Fercho, que está piloteando la nave intergaláctica en este martes 15 de septiembre. Sí, sí, ¿a dónde se van a ir a dar el grito, muchachos? ¿Qué es lo que van a hacer? ¿A dónde apunta la chancla? Dicen por ahí. Pues, 15 de septiembre, será cosa de estar haciendo, tirando toda la casa por la ventana, echando toda la chandera correspondiente. Yo creo que sí, se vale, y es más que justo el día de hoy estar echando la casa por la ventana, por supuesto. ¿Qué van a hacer? ¿Cuál es el menú para el día de hoy? Ya hemos platicado un poquito acerca de, pues, qué es lo que normalmente se apetece en estos días, que es el pozolito, las tostadas, tostada de tinga, tostada de pata, tostada de... Le van tocando todos el menú a la tostadita, entre muchas otras cosas. Hay opciones el día de hoy para degustar la buena tostada, el pozolito, unas flautitas, unas flautas así sabrosas, el chile de nogada, que siempre se hace el mismo debate. A ver, ¿el chile de nogada va capeado o no va capeado? Mismos chefs de Puebla no se ponen de acuerdo, mi estimado Fercho, en que si va capeado, si no va capeado. ¿Para ti va capeado o no va capeado el chile? Va capeado, va capeado. Híjole, hay mucha gente que dice, no, es que no va capeado porque pues es el verde, blanco y el rojo, y entonces el chile, la parte blanca es chispas. La nogada, que es como este molidito que hacen con la nuez y con todo lo que le van colocando. Pero pues también capeado sabe bien rico, mi estimado Fercho. Hay muchas opciones. ¿Ustedes cómo degustan el chile? Compártanlo con nosotros. ¿Cuál es el menú para el día de hoy? Y también, ¿con qué se acompaña un buen pozole? ¿Con qué te avientas un pozole? ¿Con un cervezco? Con una birra, una birra, ¿cómo dice el regio? Unas virongas, dice por acá el regio. Compare, unas virongas, compare. No sé, el pozolito yo creo que va acompañado con la cocodrila, con una buena cocodrila bien fría, ¿no? Creo que es parte de... Dice por acá el buen Gerardo, señor Bello Go, el primero con el nombre, nacido de la tormenta, rey de los Andals y los Roinals, los primeros hombres, quien no arde, padre de dragones, señor Bello Hermoso Go, de la horda del semental que gobierna el mundo, rompedor de cadenas y legítima heredero del trono de hierro. Ponga mi chiste. Bueno, después de toda esta presentación, ¿cuál chiste, güey? No sé cuál, no sé de qué chiste me hablas, mi estimado Gerardo, pero después de esa presentación, te pongo lo que quieras, te pongo hasta departamento, papá. Dice por acá Luis Soler, hola mi George, ya listos para el pozole, ayer ya no pude escuchar completo. ¿Qué pasó? ¿Cómo que no pudiste escuchar completo el programa? Dice, pero ganó mi máquina. Y los Pumas como siempre. No, hombre, a mis Pumas ya les echaron cal encima. Dice, no escuché a Miranda para la burla. Uy, te hubieras divertido, mi hermano. Osmar dice por acá, pongan una rolita, porfa, una rolita. Ay, no, pongan una rolita. Ahí la de El Gato. A ver, vamos a ver qué dice Osmar.
1: Póngase abusado, ya se manda ahí.
0: ¿Qué pasó?
1: Solo aburriendo, póngase abusado, mi chavo.
0: Ah, caray, ¿a qué hora, en qué momento nos estábamos haciendo el autogol? Póngase abusado, póngase abusado, ya se estaba albureando solo, dice por acá. Santiago dice, el pozolito va acompañado de una clásica Patrick Mill. Ah, mira, pues sí, una birra, una vironga, dice por acá. Dice, día de la luz, día de ponerse bien, darle con todo, ¡viva México! Para ti, mi querido George, va capeado. Ay, luego te gratino ese mollete, mi hermano. Lo mejor para acompañar una buena cuba a la José José, pintadita, pintadita. También Uriel Hernández. Hernández dice: mi estimado George, el Big Boss acaba de lograr que Belinda le mandara un mensaje pidiéndole una canción. ¿Y tú a quién le vas a pedir que te mande un mensaje en vivo? Supongo que a Luis Enrique, o bueno, ya de Pertis, ponte una cancioncita de Panda, ¿no? Me la pierdo sin falta, mi estimado. Pero bueno, señoras y señores, el día de hoy vamos a iniciar como se debe un 15 de septiembre, mi estimado Fercho. Y justo nos vamos con el Sol de México. Nos vamos con el Sol y esto que hizo inmortal en un principio Manolo Muñoz, pero que, qué bien le salía al señor y también a Luis Miguel. Así es que vámonos con esto que es Llamarada, porque el día de hoy es 15 de septiembre, mi estimado Fercho, y pues hay que iniciar con todo. 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
1: Ya son las 6 de la tarde con 15 minutos. 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Después de haber escuchado este gran, bueno, dos megarrolones, dos grandes canciones. Primero nos aventamos Llamarada con esta versión que hace Luis Miguel a una gran canción que en su momento cantara Manolo Muñoz. Y con, no, sí le falta todavía. Mira que Mickey es Mickey y le sabe. Pero aquella versión de Manolo Muñoz, ay, Papantla, tus hijos vuelan. Y después escuchamos algo bien mexicanote también. Al señor Michael Jackson. Es que todo viene a raíz de... ¿Sabías que existe una canción de Plastilina Mosh que se llama Michael Jackson, Luis Miguel? Hay una canción de Plastilina Mosh que se llama Michael Jackson, Luis Miguel. Y es lo que dice toda la canción. Toda la canción es Michael Jackson, Luis Miguel, es MJML. Está bien chida, la neta, o sea, ya sé, no me veas con esos ojos, mi estimado Fercho. Ya sé que ando escuchando cosas, pero está chida la rola. A ver si la pone. Un día voy a poner esa canción en la rola de mente, nomás para quitarme el maldito gusano. Y por acá tenemos más mensajitos que nos llegan al 624-192-1039. Dice Uriel Hernández: vamos a pistear, señor Go, señor Jorge, señor Go. Vamos a pistear, ¿a dónde, mi estimado Uriel? ¿A dónde? Pues ya me imagino cómo. No, oh, señor, no, no. ¿Cómo será una cita romántica con el señor Uriel Hernández? Hola, ¿qué tal? Buenas noches. ¿Tú gustas escuchar Panda? ¡No, hombre, zafo! Tenemos una cita en el quirófano. Vendrá el doctor. Me aplicará cirugía. Me la pierdo sin falta, definitivamente. Dice por acá, no más que no se te queme el queso, dice. No, no, no, para nada, mi estimado Diego. Por acá nos dice 35, 13 de la dislexia, ¿cómo andamos? Dice. Y luego. Oh, que pues nada más nos mandó la grabación. No, pues muy bien. Dice por acá, va a ser una cita en el quirófano con el Uriel. Sí, no manches, no, me la pierdo sin falta. Ay, Urielito, así de... ¿Qué onda, mi Pepe Madero? ¿Cómo andamos? Oigan, muchachos, hoy en Ciencia Pop, fíjense que... ¿A ustedes les gustaría llegar a viejos? ¿Cuál es la expectativa de vida con la cual ustedes dirían... Yo sí me la doy, yo sí llego hasta allá? ¿Tú cómo andas, mi Fercho? ¿Qué? ¿Los 80? ¿Un 80? Sí, más o menos, ¿no? Yo creo que es como el estándar ahorita lo que se está manejando. O sea, entre 70 y 80. Y cuando te das cuenta que ya estás pasando el quinto piso, dices, ah, caray, ya la suma viene en retroceso. Pero es que en Japón alcanzó un nuevo récord de longevidad. Por primera vez tiene a más de 100.000 personas de 100 años o más, según el Ministerio de Salud, Trabajo y Bienestar, que actualmente son 107.677, casi 8.000 más que el año pasado. Las mujeres representan cerca del 88%, o sea que las mujeres tienen una expectativa de vida mucho más alta que los hombres. En este caso, además, casi el 56 año consecutivo en que aumenta la cantidad de personas que alcanzan estas edades. Imagínate vivir más de 100 años, eso sí debe estar bien cañón. Bueno, en una sociedad como la japonesa, muchos dirían, bueno, es que puede ser más fácil, pero los japoneses no es fácil vivir con ellos, o sea, el nivel de estrés que manejan es fuerte. El nivel de responsabilidades también es mucho. Y el índice de desvividos, ¿qué te cuento, mi estimado Fercho? El crecimiento es enorme si se mira hacia atrás. Cuando Japón comenzó a llevar este registro en 1900. Ya me vi hablando de jamón. Ya se ve que tengo hambre. Vámonos a vivir a jamón. No, en 1963 había apenas 153 centenarios. La cifra superó los 1000 en 1981 y los 10,000 en el 98 y ahora rompió por primera vez la barrera de los 100,000. Las autoridades relacionan este aumento con mejoras en las condiciones de vida, la alimentación y los avances en la medicina. Pero si aquí tenemos nosotros el tema de salud mucho mejor que Noruega, aquí nosotros pudiéramos rebasar, yo creo que los 200 años sin problema. Sin embargo, el récord también refleja el fuerte envejecimiento de Japón, que enfrenta una caída de natalidad y una población cada vez menor. Así que, muchachos, ahí tienen cómo la expectativa de vida en Japón está bastante, bastante bien. Dice por acá, las mujeres viven más. Nos matan de corajes. También dice por acá, tiene hambre. Oye, pues es que si un jamoncito ya ahorita se antoja. Y por acá dice Oscar Salinas, estimado Jorge, mi bisabuelo murió a los 100, mi abuelo a los 96, mi abuela actualmente tiene 92, por lo tanto esperamos llegar a los 90, un servidor, la época que antes comía real proteína y mezcal. Sí, hombre, antes nos pegábamos de la llave después de aventar una cascarita de panbol. No, hombre, ahorita cuidado y te pegues a la llave porque una salmonela que te agarra, que qué bárbaro. Dice por acá, a procrear japoneses. Bueno, pues en Monterrey, ahora que vinieron a jugar en el mundial, sí había varios regios que andaban. ¿Qué pasó? ¿Qué hubo? ¿Vas a Querétaro? Se lo echamos. ¿Qué va? Ahora le súbase al mueble. Pero bueno, vámonos con más música. Regresamos en un momento más. 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
2: Ya son las 6:33 PM. 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Después de haber escuchado este perro rolón que acabamos de colocar. Bah, acabamos, estamos arando, dijo el Mosco por ahí. El buen Fercho, que se puso esto de Men at Work. Qué buena rola, por cierto, mi estimado Fercho. Oigan, ¿y se acuerdan que platicábamos el bloque pasado acerca de este mega, mega rolón por parte de Plastilina Mosh? Ponle, suelta la que ande, que Los Cabos es muy grande, mi estimado Fercho. Vamos a escuchar, para que vean que sí existe, que no estoy de mi tomo, ¿no? Ahí está. Michael Jackson, Luis Miguel. Esto en el regreso de Plastilina Mosh.
3: Michael Jackson, Luis Miguel.
2: Es un rolón, mi Fercho.

0: Ese mojado, ¿qué pasó? El mojado ya se secó. O sigue buscando secarse el mojado. Ya le pasaron una toalla. Pásenle una toalla al mojado, por favor. ¡Te lo sigo, Percho! ¿Qué otra rola de esas tenía? De ese estilo tenía el señor este. Es que aparte tiene. Escribe buenas canciones porque Detrás de mi ventana es de él. Y es un rolón. Es una muy buena rola. Pero luego hay otras que dice. Tiene más profundidad una. Te lo digo, Gerardo. No voy a leer eso. Dicen por acá. Hola, buenas tardes. Soy Maffer de La Taquiza. ¿Me podrían ayudar con un saludo para Alec? Tiene 7 años, es su fan número 1. Quedó fascinado con el exabazo. Muchísimas gracias. Claro que sí, le mandamos un saludazo al buen Alec, que tiene 7 años, que es el fan de Exa. Por acá te mandamos un saludazo desde Mente de Mente. ¿Qué andas escuchando, Mente de Mentes, muchacho? No lo andes escuchando. Bueno, sí, saludos. ¿Qué más tenemos por acá? Doña Greñas se hace presente y dice: ¡Saludos! Saludos a mi queridísima Doña Greñas, que anda por acá dándose rolecito. Oigan, manual de supervivencia para el 15 de septiembre, que está buena, ¿no? Michael Jackson, Luis Miguel. La ponemos en un rola de mente. Es que aparte vea, pone todo el flow acá, luces de colores y de la pista de baile así. Michael Jackson, Luis Miguel. Dice por acá, Jorgito, mándale saludos a Diego, que te viene escuchando. Saludazo al buen Diego, que nos viene escuchando. ¿Cuántos años tiene? Vamos a preguntar la edad de las personas que nos vienen escuchando en este, para ver la irresponsabilidad de los padres que ponen programas no aptos para men. Saludos al buen. Tiene 12. Ya es cancha oficial, ya. Y dicen por ahí, si pesa más que un borrego, ya puede escuchar Mente de Mentes. Entonces sí. Saludazo al buen Diego Antor, que viene escuchando Mente de Mentes con todo gusto. ¿Qué más tenemos por acá? Manual de supervivencia rápidamente para el 15 de septiembre. ¿Qué hacer si te invita a una fiesta, si te invitan a una fiesta y no quieres ir? ¿Cómo puedes librarla de esto? ¿Cómo se libran ustedes? El familiar que pregunta, ¿y el novio o la novia? ¿Qué onda? ¿Para cuándo? ¿Para cuándo eso? El tío que después de 2 tequilas se convierte en historiador.
1: No, mijo, mira, o lo verás. O lo verás, mira. Todo esto yo llegué cuando era monte.
0: La persona que llega con el sombrero mexicano nunca falta. Pero el día de hoy no está tan mal. El que dice, yo solamente me voy a servir una tomesa.
1: Solo me servé 2 tomesas.
0: El amigo que desaparece y reaparece a las 4 de la mañana. Y el clásico, ¿quién va a manejar? ¿Quién es el bueno? Ahí están, parte de lo que se escucha el día de hoy en las fiestas mexicanas. Por lo pronto, vámonos con más música. 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
10: Ya son las 6:48 PM. 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Un saludo para mi estimado Alan, que ya se está conectando por acá y que nos dice que ya de camino a casa para el pozolazo. Gracias por invitar, mi estimado Alan. GPI, como dice la chaviza. GPI, mi estimado Alan. Por acá nos dicen lo siguiente. Hablando de Jonás, mi estimado George, si pudieras poner la rolita de Peligroso Pop de Jonás con Desierto Drive, está perrón ese cover. Me lo pierdo sin falta, mi estimado Uriel. Yo creo que esa rola, sí, la original es increíble. Peligroso Pop, qué necesidad de echarla a perder con un cover. Pero bueno, pudiéramos escucharla en un momento dado. También tenemos por acá Jesús Ramírez, que nos dice: te vengo escuchando, saludos Jorge Go. Ya te caché con hambre de una torta cubana. Siempre vamos a tener hambre de una torta cubana, mi estimado Jesús Ramírez. Y más como las cubanas de allá de Calzada de Guadalupe. Ahí justamente donde ve, puedo decir la marca, ya no existe, el Danesa 33, ¿te acuerdas? Ahí sobre Calzada de Guadalupe, enfrente del Danesa 33, hay unas tortas monstruo, unas pero mega tortas, papá. Y la cubana es, le echaban así una cubeta de milanesa. Y aparte salchicha y huevo y no, bueno, qué cosa tan maravillosa. Por acá también nos manda, a ver, ¿qué dice? Una torta de la cubana. ¡Ora! Échame porras, mi estimado Alan. Pero bueno, muchachos, nosotros por acá seguimos leyendo los mensajes que nos llegan al 6241921039. Y llegó el momento de irnos al Trendedero. ¿Y qué es lo que tenemos en el Trendedero en esta tarde, señoras y señores? Vámonos rápidamente porque en el número 9 tenemos a Verónica Díaz. Verónica Díaz está en el número 9. En el número 8, Miguel Hidalgo. Tenemos a Miguel Hidalgo en Trending Topic el día de hoy. En el número 8, en el número 7, tenemos a Juan Escutia. Y es que fíjense que en una localidad de Jalisco, aventaron a un niño de un balcón envuelto en una bandera para hacer la simulación de Juan Escutia. Es neta, mi Fercho, aventaron un morro de un balcón acá envuelto. Obviamente abajo estaban como 16 brothers de Protección Civil esperándolo con una, pues, con una manta para recibirlo. ¿Qué necesidad tienes de aventar un escuincle del segundo o tercer piso para que fuera Juan Escuti? Hazme el fabrón, cabor, dicen por ahí. Tenemos en el número 6 el Zócalo. En el número 5 tenemos Independencia de México. En el número 4 tenemos Zacatecas. Y es que la candidata a la gobernatura de Zacatecas al momento de ser presentada fue abucheada por toda la banda del PT que se encontraba ahí. En el número 3 tenemos Baja California. En el número 2 sigue Baja California. Y en el número 1 tenemos ¡Viva México! En el número 1 de hashtags, ahí está lo que se está buscando en estos momentos dentro de las redes sociales, mi estimado Fercho. Y ahora sí, ¿te parece si nos ligamos a la rola de mente?
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10: Así es, queridos amigos, en estos momentos nos estamos ligando a la rola de mente. Y la rola de mente en este 15 de septiembre, porque es 15 de septiembre y es momento de poner una canción que bien pudiera representar ambas cosas. La demencia que tenemos en este programa, que es Mente de Mentes, y un poquito de lo que se maneja también en el tema de la banda regional, de la música regional, que esta no va tanto con el regional, sino está un poquito más ligada hacia el tema del hip hop, porque es de Slumdog, pero también es de banda MS. Así que la canción que vamos a escuchar en estos momentos es una rolita propuesta de Mente de Mentes para el día de hoy, 15 de septiembre. Es una muy buena canción, por cierto. Es una canción que está divertidona, está a gusto, y se llama Qué Maldición. La banda es MS y esto es con Slumdog, y la escuchas aquí en Mente de Mentes, en XFM.

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3: Ya son las 7 de la noche con un minuto. 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Después de haber escuchado a Banda MS, sí, escuchamos a la Banda MS aquí en EXA, en el EXA, EXA FM 103.9. Sí, era algo que nos estaban pidiendo acá desde el rancho. Nos dijeron, oye, pues ponte el MS con el Snoop Dogg. Y pues ahí que la ponemos y la pusimos. Y vaya que la gente dijo, oye, qué buena música están colocando. Por acá el Luis Oler nos manda por acá. Dice, pensé que había cambiado de estación con esa rola que me gusta mucho. Pongan más. Dice, pero luego escuché al Big Javi y se redimieron. Y le hacen pan. Le hacen burla al Uriel de pedir panda. Por acá. Ya cámbiate a la mejor. Pues sabes que sí fui y dejé mis papeles, pero no. Me dijeron que se solicitaba personal ambos sexos y yo nada más tengo uno. Oh, bueno, señoras y señores, estamos iniciando esta segunda hora de programa Mente de Mentes en XFM 103.9. Está buena la de Snoop Dogg, ¿no? Trae buen flow. No veas así, Fercho. Hoy sí no. La maldición de extrañar. Hasta se. Préndase. ¿No qué? No, sáquese. ¡No! O sea, váyase de aquí. Dice, ya me imaginaba verte en calzones de manta. De bajo color o a bajo precio. Ahorita que estamos en septiembre hay promociones de esos. Oh, no. ¿Pero por qué? O sea, estuvo buena. Estuvo chida la rola. ¿Qué más tenemos por acá? Dice, de Chahuistle, has fallen a vos. O sea, ya nos cayó el Chahuistle, dice por acá el buen Diego. Después avienta rolón, inspector. Muchísimas gracias, mi estimado Diego también. Andamos abrazo fuerte para toda la banca. Pues es que, ¿quién dijo que la banda sinaloense y el hip hop no podían convivir? A ver, ¿quién se pone acá? Banda MS puso los metales, Snoop Dogg puso el flow. Y otra cosa, muchachos, entre los dos descubrieron que extrañar a alguien se puede decir igual en Culiacán, en Los Ángeles o en donde sea. Por eso tenemos acá al Jorge Vamos. Acá está el Jorge Vamos. Ese es el buenas. Dice por acá, Olis. Olis, mi pana. ¿Qué es Olis? Olis suena así como bolis, de esas que traen harto hielo. De ese me antojó una boli, porque acá hace harta calor. ¿Qué hay, mi estimado? Soy tu pastelito, bebé. ¿Qué andas haciendo? ¿Dónde andabas? ¿Qué te pasa? Dice, te van a funar por andar jugando con nuestras raíces. Yo estoy jugando con tus raíces, mi hermano. Es más, yo de tintes ni sé. Pero bueno, estamos iniciando esta segunda hora de programa, segunda hora de Chandera Infinita, señoras y señores. Gracias a toda la banda que está chapulineando en el sintonizador, que andan de acá para allá, pero que llegan y se estacionan aquí en el 103.9. Señoras y señores, ya ni le cambien, ya quédense acá traemos, pero si el relajo a todo lo que da. Dice por acá, MS puso el metal, Snoop Dogg el flow, ¿y quién fue? ¿Y quién fue el güey que la pidió? Yo fui, ¿qué? ¿Cuál es el problema? ¿Qué? Hoy es 15 de septiembre y hoy se hace lo que la banda pida. Ay, muchachos, qué bárbaros. Pero sí, ay, jugándole al rockerillo, ¿no? Ay, sí, no, yo puro metal. Ay, yo puro rock. Hace rato nos mandaban la recomendación. ¿Quién fue? Creo que fue, a ver, por acá tenemos. Mira esta nueva rolota de Slipknot, System of a Down y Falling in Reverse, algo bello. Está re fea la rola, mi estimado Gerardo. Ya la escuché desde la mañana, neta. Yo hubiera pensado que iba a ser así el rolo, no enfermo. La neta, no me latió. Me gustan más las canciones, no sé, los orígenes de Slipknot. Honestamente, la neta me gustó un poquito más. Dice por acá, jaja, y ahora una de Temerarios, mi George, tu última canción. Mi Fercho, ponte a los Temerarios, mi Fercho. No, no, espérate, no. No, no, no. Ya la iba a poner el Fer. No. ¿Cuál te atreverías a poner de los Temeduermes? No, ya, después de eso, lo que sea. No, no, no. Vamos a ver, si juntamos más de 3,840 mensajes en 5 minutos, ponemos algo de los Temeduermes. Dice por acá Isela, no sé de qué te ríes, pero estás haciendo que me ría yo también. No tengo ni idea, yo tampoco, pero... mira, la de México, México, de Grupo Niche. Oye, qué gran banda esa, Grupo Niche. Un grupo de salsa colombiano extraordinario de los años 90. Hagamos lo que diga el corazón. ¡Ay, qué buenas rolas, eh! ¡Ay, deberíamos poner algo de Grupo Niche! Yo creo que a las 3 de la mañana ponemos algo. Yo quisiese si se pudiese, ¿verdad? Dice, todos mandando stickers. ¿De stickers de qué? Nadie está mandando nada de stickers, Antonio. A ver qué nos dice por acá el buen Toño Carrasco.
4: ¿Qué pasó, George?
3: ¿Qué pasó, mi hermano?
4: Temerarios.
3: ¿Qué pasó?
4: Con todo, con unos cervezcos.
3: Vámonos con los Temeduermes, aquí afuera en el Phantom, tuneado, ¿no? Niche, te ocurra ponerlo. ¿Por qué no, hombre? Alberto dice, no serás tú, Jorge Tizoco. Es el Jorge, vamos. Es el Jorge. Te quiero más que a mis ojos, pero quiero más a mis ojos. Ok. Jorge Gotl. Y si me quitan mis ojos, te quiero por los agujeros. No, ya se descontroló muy caro. Vámonos con música, mi estimado Fercho, porque ya no nos estamos controlando esto. Nos vamos ahora porque es aniversario también de esta canción de Muse. La canción es Time is Running Out. Así que, ¿por qué es aniversario también de esta rola? Así es que vámonos con algo de Muse. 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

0: Ya son las 7 de la noche con 17 minutos. 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Oiga, nos reportan accidente sobre la Transpeninsular antes de llegar a Cabo del Sol. Mucho cuidado, mucha precaución, porque sí hay ahí un accidente, un choque múltiple que está ocasionando mucho tráfico para todos los que vienen de San José del Cabo hacia Cabo San Lucas. Mucha precaución, muchísimas gracias por sus reportes. Y ahora sí, llegó el momento de platicar con Héctor Vázquez, nuestro financiero de mente. Mi estimado Héctor, ¿cómo estás? Muy buenas noches.
1: ¿Qué tal? ¿Cómo estás, mi estimado Jorge Gómez? Muy buenas noches a toda la audiencia, todo en orden. Aquí ya estamos listos para dar y pegar el grito.
0: Como debe de ser, pegar el grito, y más como cuando llega una carta del SAT a tu correo electrónico. ¿Es momento de pegar el grito?
1: No, pues sí, no, bueno, del puro impacto sí.
0: Ok.
1: Porque la verdad yo creo que a mucha gente sí pasa, mi estimado George. Yo he escuchado a muchas personas que les mencionan la palabra SAT y parece que se les apareció un fantasma o no sé, se les apareció el muerto, porque pone una cara.
0: Sí,
1: sí, realmente, pues mira, no es para pegar el grito. Yo más bien, mira, vamos a hablar de es un tema bastante interesante, porque bueno, siempre ha habido, ¿no? Siempre han llegado estas cartas, invitaciones. Anteriormente, y te soy honesto, yo en algún momento, pues sí llegué como a recomendar, mira, si es una invitación, pues no le hagas tanto caso, porque a veces, pues, la autoridad empieza a mandar masivamente cartas, ¿no?
0: Ok.
1: Y nos damos, y sí sabíamos y escuchábamos que, pues, de repente hacía como estas campañas, la autoridad decía, pues ahora le vamos a mandar a toda la área restaurantera, por poner un ejemplo, ¿no? Uh-huh. Y ahora a lo mejor a los, a las firmas contables, ¿no? Así sucedía, y en algún momento nosotros, pues sí llegamos a decirle, no te preocupes, no pasa nada, pero yo creo que hoy en día las cosas pues han cambiado, ¿no? Sabemos muy bien, y de seguro todo mundo lo ha escuchado en las noticias, el tema de pues estas revisiones que está haciendo, el acoso que está teniendo la autoridad, y entonces, pues mira, pues no hay que preocuparse demasiado, pero sí hay que darle su importancia necesaria, porque miren, una carta de invitación, sí, puede estar relacionada por varias situaciones. Se voy a poner algunas, no las más importantes, pero digamos como las más frecuentes, ¿no?
0: Okay.
1: Declaraciones que el SAT considera omitidas. Eso, pues de repente te dice, oye, no encuentro tal declaración, pues necesito que me lo aclares. Uh-huh. Diferencias entre sus ingresos facturados y los declarados, que en algún momento lo hemos platicado aquí en tu programa. A lo mejor no lo hemos platicado tan a fondo, pero alguna vez lo hemos mencionado este tema. Depósitos o información que no coincide con tus declaraciones, que también lo hemos medio, a lo mejor lo hemos comentado en forma aislada, pero también lo hemos llegado a tomar. Retenciones de impuestos, inconsistencias detectadas mediante sus sistemas de fiscalización. Entonces hoy la autoridad pues está mandando cartas de invitación, ¿sale? Ahora, también hay que aclarar, y nos ha pasado, lo hemos visto, que han llegado cartas de invitación apócrifas.
0: Ah, okay.
1: Primero, yo creo que ahora sí que yo les estoy diciendo lo que sucede cuando estamos hablando de cartas de invitación, que sí suceden.
0: Oye, Héctor,
1: sí son reales.
0: Dame un segundo.
1: Mande.
0: Pero ¿a dónde llegan estas cartas? ¿A dónde? O sea, ¿te llegan a tu buzón electrónico?
1: Sí, mira, ese es algo que hay que aclarar. Qué bueno que lo preguntas.
0: Ajá.
1: Mira, vamos a aclarar algo. Hoy en día, por eso la autoridad ya estableció un nuevo sistema para poderte notificar todas estas cartas. Por eso es importante que todos los contribuyentes demos de alta nuestro buzón tributario, porque ahí es donde te van a estar llegando hoy en día todo lo que tenga que ver o toda esa comunicación que hay entre la autoridad y tú como contribuyente. Por eso es importante tenerlo, ¿sale? Porque,
0: okay,
1: porque sabemos que, de cierta forma, si llegó a mi buzón tributario, que es algo que yo di de alta, que yo avalé, que yo acepté, bueno, pues ahí te va a llegar todo lo oficial. Pero anteriormente, digo, hoy en día pues ya las cosas están muy, digamos, ya estamos en un mundo de la tecnología que ya no hay momentos en que te llegue en físico. Pero todavía hace un par de años, a lo mejor, sí, yo creo que un par de años, todavía estas invitaciones llegaban en papel.
0: Uh-huh.
1: Y esos a veces en algún momento eran apócrifas. Varias, nos encontramos varias.
0: Okay.
1: Y déjame decirte que hubo personas que se acercaron a nosotros, no necesariamente nuestros clientes, pero se acercaron a la firma diciéndome, oye, me llegó un correo Sí, y pero de verdad que yo lo abrí porque yo me di cuenta que decía @sat.gob.mx, pero resulta que también nos dimos cuenta que la palabra SAT, la letra A, venía medio extraña y eso provocaba que fuera, era un correo apócrifo.
0: Ok.
1: Entonces, pues de este tipo de cosas pues han sucedido. Yo creo que lo más importante ahorita es, si te llega una invitación, hay que tomarlo en cuenta, no lo debemos de tomar a la ligera. Verificar primero que sí sea real. Uh-huh. Eso es algo muy importante. Ya que sepamos que sí es real, ahora sí hay que atenderlo, hay que ver de qué se trata, ¿sí? Porque te digo, en algunos momentos hay muchas campañas que hace la autoridad y pues probablemente a lo mejor tú dices, pues yo no tengo nada que ver, tú revisas tus... Eso sí, hay que ver cuál es el motivo por el cual te está mandando esa carta de invitación. Revisas tus registros contables. Si tú no tienes nada que temer, ahora sí, no le hagas caso.
0: Ok.
1: ¿Sí me explico?
0: Claro que
1: pero
0: sí.
1: Pero si lo hay, pónganse, ahora sí, pónganse a chambear.
0: Bien, vamos a música, pero me gustaría dejarte esta pregunta en el aire, mi estimado Héctor. ¿Qué pasa si recibí la notificación, la vi y dije, luego la reviso y ese luego se convirtió en meses y luego en años, etcétera? ¿Hay consecuencias por dejar pasar el tiempo? Nos contestas regresando, ¿va?
1: Va, que va.
0: Ahí está.
1: Esperamos, va.
0: Vamos a música, regresamos en un momento más. 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
13: 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Y ahora sí, seguimos con mi estimado Héctor Vázquez, nuestro financiero de mente. Y había quedado una pregunta en el aire, mi estimado Héctor. ¿Qué pasa si recibí la notificación, la vi y dije, ah, luego la reviso, y ese luego se convirtió en meses y pasó el tiempo? ¿Hay consecuencias por dejar pasar el tiempo?
14: Sí.
13: Ok.
14: Sí, mira, y esta es la parte que muchas personas pues no están considerando. Una carta de invitación no equivale automáticamente al inicio de sus facultades de comprobación.
13: Ok.
14: Sin embargo, o sea, el tema es ignorarlo tampoco te garantiza que el asunto terminó ahí. Uh-huh. ¿Vale?
13: Ok.
14: Habrá quienes me nos dirán, oye, pero pues yo no tengo nada. Ah, bueno, pero si ya te, si tú ya verificaste que no tienes nada que deber, ¿sí? si no debes nada, pues más bien en esos casos sí, no pasa nada, pues ignóralo si tú quieres en esos momentos, pero verifícalo que sí realmente no hay diferencias en tu contabilidad.
13: Claro.
14: ¿Vale? Eso es algo que debemos de primero. Ahora, porque si la autoridad detecta posibles incumplimientos, entonces ahí es donde pueden realizarse otras acciones.
13: Uh-huh.
14: Y dentro de sus atribuciones, como lo hemos comentado, incluyendo el ejercicio de sus facultades de comprobación, puede legalmente proceder. O sea, ¿a qué voy? A que si realmente hay diferencias que el propio SAT ya detectó, porque si ya lo puede detectar hoy en día, se puede equivocar, que hay muchos casos en donde sí se ha equivocado, pero si realmente te puede detectar que hay diferencias y te dice, pues ok, ignoraste la carta, pues entonces ahora sí, compadre, ahora sí me estás abriendo la puerta para ir a realmente ahora sí hacerte una auditoría.
13: Ajá.
14: Y hoy, pues como hemos escuchado en la prensa, son estas famosas auditorías o revisiones profundas.
13: Correcto.
14: Digo, a lo mejor la palabra suena un poco impactante, pero al final son auditorías que siempre ha hecho la autoridad, en donde te dice, pues mira, a ver, papacito, mira, yo te encuentro las diferencias en tal mes, tal, tal, tal, tal. A ver, ahora sí, compruébamelo. Y todas las cosas, pues sí pueden terminar siendo, pues más engorrosas, porque no solo es pagar la diferencia, es pagar multas, los recargos de prestaciones te los tienes que, pagar a fuerza, pero tienes que pagar multas. Ahora, oye, pero si realmente ya me di cuenta que sí existen esas diferencias, pues yo creo que yo lo que te recomiendo es que tú te revises y que realmente veas, oye, pues ¿qué crees que sí, SAT? Pues me equivoqué, discúlpame, sí te debo 10 pesos,
13: uh-huh,
14: más recargo de prestaciones, a lo mejor son 12. Ahí en ese caso la autoridad, cuando ve que tú llegaste solito a decir sí, la regué,

0: ¿Es recomendable o realmente no pasa nada? Ábrela desde tu teléfono sin problema.
1: Pues yo no le veo, más bien no hemos visto ningún caso de si lo abres en tu computadora o en tu teléfono. Pues al final, si tu teléfono está vinculado a ese correo y ese correo es el que realmente donde te van a llegar todas las notificaciones del SAT, pues yo no le veo mayor detalle, ¿no?
0: Okay.
1: Así que, pero eso sí, en el momento en que tú abres ese correo, en ese momento empieza, ya estás notificado. Claro está, tú puedes decir, ah, pues me espero para, ah, pues ya vi que llegó un correo del SAT, pues ay, me espero unos 5 días y así me doy otros 5 días de chance, ¿no? Es decir, si la autoridad dice, te llegó hoy martes y pasan 48 horas y no lo has abierto, en ese momento empiezan a ejercer su digamos, estás notificado, aunque okay. No lo hayas abierto. Sí, porque eso puede ser, suena como estrategia. Pero mira, yo desde nuestra experiencia, no hemos visto, ahora sí que ni ventaja ni desventaja que lo abras en tu teléfono o en tu computadora o en tu laptop, donde bueno, en cualquier otro equipo de cómputo, ¿no?
0: Perfecto.
1: Yo no le veo mayor detalle. Lo puedes hacer, pues al final, pues creo que es tu correo, ¿no? Y lo vas a revisar. Así es.
0: Bien. Mi estimado Héctor, te agradezco mucho, que tengas una excelente noche mexicana. Éntrale con todo al pozole como se debe. No cuentes los platos, mejor cuenta aventuras. Nos escuchamos la próxima semana.
1: Claro que sí, mi estimado Jorge Go. Muy buenas noches y viva México a todos y viva los Pumas.
0: Eso, aunque ganen. Un abrazo, nos escuchamos la próxima semana. Listo, ahí estamos. Mi estimado Fercho, vámonos con más música. Regresamos porque Esmeralda ya se encuentra aquí el día de hoy. Vamos a platicar sobre cultura pop y los superhéroes mexicanos. Así que vamos a música, regresamos. 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
7: 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Llegó el momento de hablar de la cultura geek y para eso tenemos a Esmeralda, nuestra chica geek esta noche. Y mi queridísima Esme, ¿cómo estás? Buenas noches.
8: Muy bien, gracias. Emocionada ya de estar aquí otra vez. Después de una semana más.
7: Una semana que estuvimos fuera, pero el día de hoy vamos a hablar de historietas, de cómics mexicanos.
8: Mexicano, sí, porque es septiembre. Ajá. Es el único momento en que soy mexicana.
7: No, bueno.
8: Sí, pues hemos hablado aquí de DC Comics, de Marvel, sí, de otros cómics como The Boys, o sea, muchas otras, ¿no? Uh-huh. Pero, pues sí, creo que es una buena fecha para revisar lo que se ha hecho local, ¿no? En casa, porque pues México sí tiene una larga tradición de cómics, ¿no? Que aquí pues se le dice historietas, ¿no?
7: Sí.
8: No cómics. Entonces, pues sí, hay muchas que llegaron a tener millones de lectores, personajes que se han vuelto pues parte de la cultura popular justamente, ¿no? Y frases que todavía, a pesar de las generaciones, se siguen repitiendo, ¿no?
7: Sí.
8: Entonces,
7: Han perdido un poquito de vigencia, sí, pues, se podría decir, ¿no?
8: Sí, sí, sí, la verdad sí se han quedado un poquito atrás, y muchos de estos creo que prácticamente ninguno se sigue ahorita, digamos, actualizando. Uh-huh. O sea, hay números especiales, pero no es que el cómic siga corriendo, ¿sabes?
7: Claro.
8: Entonces vamos a hablar principalmente de tres, que son la familia Burrón, uh-huh, Calimán y Memín Pinguín.
7: Uf.
8: Que reflejan pues diferentes situaciones de la vida mexicana, uh-huh, ¿no? Entonces, pues sí, empezamos con la familia Burrón, que empezó en 1948,
7: sí,
8: por Gabriel Vargas, ¿no? Esta historieta se publicó durante 61 años, o sea que hasta el 2009, uh-huh, y llegó a tener 1616 números. En sus, pues digamos, puntos más alto, llegó a tener 500,000 ejemplares, o sea, sí fue. Y lo que tenía esta historieta es que era el protagonista verdadero, era el barrio.
7: Okay.
8: o sea, reflejaba mucho la vida en Ciudad de México, ¿no? Dentro de un barrio, ¿no? Entonces, las historias que veíamos hablaban de dinero, de trabajo, de pobreza, de familia, de la educación, de aspiraciones, uh-huh, de diferencias sociales, pero pues todo tenía este filtro humorístico, ¿no?
7: Y fíjate que era un ejemplo referente, bueno, al menos en casa, mi papá siempre hacía mención, ah, no, sí, pues como los de Borola Burrón, sí, o el coche de la familia Burrón, o sea, era muy conocido.
8: Sí, yo creo que le daba la oportunidad a los habitantes de verse ahí, ¿no? Uh-huh. Pues, justo Borola puede estar enfrentando dificultades económicas y al mismo tiempo, pues, imaginar si va a ser empresaria, si va a ser artista, o si ahora va a ser política, o sea, lo que sea que se le ocurriera, ¿no? Entonces, pues el humor reflejaba una sociedad que se estaba urbanizando muy rápidamente y pues millones trataban de adaptarse a ese cambio, ¿no?
7: Porque aparte ella presumía de ser de alta alcurnia.
8: De alta alcurnia.
7: Sí.
8: Y pues don Regino, ¿no? Que era pues el trabajador y usualmente pues más resignado.
7: Correcto.
8: Y pues ya los hijos, o sea, reflejaba muchos estratos, ¿no?
7: Ok.
8: La familia Burrón pues iba mucho más allá de la nostalgia, ¿no? O sea, en estas tiras pues se conservan formas de hablar, costumbres, relaciones familiares y problemas sociales de buena parte del siglo XX mexicano, uh-huh, ¿no? Entonces pues fue la Ciudad de México dibujada viñeta por viñeta, ¿no?
7: Correcto. Sí. Por acá nos mandan mensaje que yo sé que vamos a llegar a ese punto un poquito más adelante, pero Alan Ortega nos habla acerca de una historieta 100% choyera. Adelantito, sí, lo vamos a platicar. Ya, porque también lo trae mi queridísima, sí, Esme. Vamos a música y regresamos para seguir platicando de, claro, las demás, sí, porque sí, tenemos aquí, nos comentabas Calimán, que yo creo que es la más grande que ha existido, ¿no? El buen Calimán y Solín, que de hecho hay una canción de Maldita Vecindad que habla justamente de esta gran historieta. Así es, claro, que vamos a música, regresamos en un momento más. 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
1: 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Y justamente estamos escuchando ahorita de fondo esta gran canción de Maldita Vecindad y esto que es Solín, quien era el aprendiz.
2: El aprendiz de Calimán.
1: Háblanos acerca de Calimán, mi estimada Esme.
2: Calimán, sí. Mientras los burrón representaban la vida cotidiana, Calimán era esta oportunidad de crear una fantasía para salir de esa realidad, okay, ¿no? Este personaje nació primero en la radio, okay, en 1963, y fue 2 años después que ya apareció en una historieta, ¿no? Uh-huh. Entonces, su primera gran etapa editorial duró aproximadamente 26 años, tuvo 1,351 números, y pues en sus años de mayor publicidad, pues manejaron hasta 1,000,000 de ejemplares semanales, ¿no?
1: Correcto.
2: Y pues Calimán viajaba por muchos lugares del mundo, enfrentaba criminales, amenazas sobrenaturales, fenómenos inexplicables, y era como esta mezcla de conocimiento científico, de artes marciales, disciplina mental. Ajá. O sea, él meditaba, psíquicos y elementos esotéricos, ¿no? Justamente, y su compañero era Solín, justamente, sí, sí. Su Robin, él era Batman, haz de cuenta, ¿no? Y no era simplemente un héroe que derrotaba enemigos a golpes, sino que su filosofía insistía en el poder de la mente. Ajá. ¿No? En la concentración, el conocimiento y el dominio de uno mismo. Y pues su frase, la más famosa que resume esto perfectamente, es serenidad y paciencia.
1: Mi estimado Solín.
2: Sí, justamente, ¿no? Entonces sí, su éxito pues fue innegable, ¿no? Lo convirtió en uno de los grandes personajes de la cultura popular, uh-huh, mexicana. Tuvo ahí medio una situación de derechos con Marvel.
1: Sí.
2: Porque le decía, era el Hombre Increíble y pues Hulk también. Entonces pues ahí hubo una situación. Pero pues sí, entonces su historia pues demuestra la relación entre la importancia de la radio en esa época, ¿no? Uh-huh. Y una historieta, ¿no? Como un personaje podía pasar de la voz a la imagen y convertirse en una franquicia tan popular, ¿no? Calimán tuvo algunas adaptaciones cinematográficas, reediciones y proyectos que pues han intentado llevarlo a otros medios, ¿no? Pero uh-huh, pues creo que su legado hasta ahorita que más ha prevalecido es aquella frase, ¿no? Que acabamos de decir, de
1: correcto,
2: serenidad y paciencia.
1: Y del escritor Modesto Vázquez González, y uh-huh, que actualmente, como comentábamos aquí fuera del aire, el productor Edgar David Aguilera es el actual dueño de los derechos de Calimán. Los derechos tanto de creativos como de la radionovela. Entonces pueden encontrar, sí, ustedes los capítulos de Calimán en YouTube. Ahí están los capítulos de la radionovela.
2: Están increíbles, escúchenlo. Las voces están bien poderosas.
1: Justamente,
2: o sea, las voces.
1: Platicábamos aquí con Fercho, que también es un extraordinario historiador. La voz de Manuel Pelayo. Voz que era Bagheera en el libro de la selva. Y que también tenía. ¿En dónde más salía
2: Pongo. De 101 Dálmata.
1: Esa voz mágica, y era quien le daba voz en la radionovela a Calimán.
2: Pero uno no sabía porque era, y como Calimán,
1: el mismo Calimán.
2: Sí, bueno, vamos pues finalmente, para que nos dé chance, a hablar de pues Memín Pinguín, ¿no? Ajá. Que es quizás el personaje más complejo de estos tres ejemplos.
1: Correcto.
2: Fue publicado en 1945. Por la escritora Yolanda Vargas Dulce. Uh-huh. Y posteriormente por Alberto Cabrera y luego por Sixto Valencia, ¿no? Okay. Que fueron dándole forma a este personaje. Memín pues es un niño de barrio que pues vive sus propias aventuras con sus amigos El Carlangas, Ernestillo y Ricardo, ¿no? A primera vista es una historieta infantil, pero pues tiende a reflejar problemas de México de mediados del siglo XX, principalmente la pobreza, educación, familia, trabajo, desigualdad y diferencia de clase, ¿no? Y toca temas muy serios como el alcoholismo, uh-huh, o sea, el abuso familiar y
1: Era ya más una historieta para adultos esta, ¿eh?
2: Sí, pero sí, parecía para niños por el protagonista, ajá, ¿no? O sea, yo creo que podía parecer infantil, ¿no? En este caso.
1: El personaje estaba como muy caricaturizado a alguien, a un afroamericano o una persona afroamericana.
2: Sí.
1: Con rasgos muy, muy exagerados.
2: Justo, sí, su legado es parte de esa polémica, ¿no? Justo porque su diseño, pues, son rasgos que hoy diríamos que son estereotipos raciales, ¿no?
1: Sí.
2: Y esta controversia llegó a titulares en 2005, que voy a confesar que aquí fue cuando yo supe que este personaje existía.
1: Correcto.
2: Por esta noticia, y fue que yo dije, ¿quién es ese? Y ya empecé a ver, ¿no? Justo porque México sacó su estampilla postal de Memín Pinguín. Y pues sobre todo Estados Unidos y otros países pues dijeron, oye, ¿qué es eso? O sea, es como insultante, ¿no? Pues obviamente ellos tienen una historia diferente en su relación con este estereotipo de lo que tiene México, ¿no? O sea, para México lo defendió, o sea, México dijo, esto es cultura popular.
1: Es cultura popular,
2: no,
1: claro.
2: No es una ofensa.
1: Unos labios muy gruesos, unas orejas muy largas que pudieran asemejar, sí, sin ninguna falta de respeto, pero pudiera ser hasta a un simio.
2: Sí, sí,
1: o
2: pero
1: sea, ese era como
2: era,
1: pero era un ser humano, era un niño.
2: Ajá,
1: era un niño de estos rasgos afroamericanos.
2: Sí, que tenemos muchos afrodescendientes.
1: Exactamente,
2: ¿no? En México.
1: Por acá Hugo nos dice, los pasquines de vaqueritos también cuentan. Porfirio el ojo de vidrio también cuenta. Ese es otro.
2: Sí,
1: y decían, ya porque estamos por cerrar,
2: sí,
1: La Cholla Atómica, escrita por Roberto Cota Briseño,
2: sí, salió en 2007.
1: Ok.
2: Y pues es considerado el primer superhéroe de Baja California Sur.
1: Venga.
2: La Cholla, que no es La Cholla, La Cholla.
1: Ok,
2: La Cholla Atómica. Pues este personaje tiene mucha identidad de la región. Sus historias incorporan lugares, expresiones, personajes y hasta leyendas sudcalifornianas, ¿no? Como el mechudo.
1: Okay.
2: Otra vez, el mechudo.
1: ¿Dónde porque, se puede conseguir ese cómic?
2: Fíjate que salió en el sudcaliforniano.
1: Ok.
2: Ahí fue donde, digamos, que fue serializada. Y en 2011... el Instituto Sudcaliforniano de Cultura publicó una novela gráfica y son 186 páginas de este cómic. Ahorita se intentó relanzar en Webtoon, en cómic digital, pero como que no lo siguieron subiendo. Entonces, pues, no se quedan intrigados. Si nos está escuchando, o métanse a Webtoon a buscarlo, a ver si a lo mejor se motiva el autor a seguirlos sacando, ¿no? A republicarlos en esta plataforma y tener acceso a este reflejo de la cultura local, ¿no? A través de la historieta.
1: Perfecto. Esme, como siempre, es un gusto poder platicar contigo y extendernos muchísimo. Llegó el momento de despedirnos. Mi estimado Fercho, te agradezco mucho por pilotear la nave intergaláctica. Yo me despido. Nos escuchamos el próximo jueves, el día de mañana. No hay programa. Pórtense mal, cuídense bien, díganlo absolutamente todo. Yo soy Jorge Goya. Afortunadamente tú no lo eres. Adiós, Esme.
2: Adiós.
0: 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Adiós. 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

central de Palacio Nacional, ya está todo listo, colocado ya también listo para jalar y hacer sonar la campana de Dolores, la histórica campana que hizo tocar el cura Miguel Hidalgo la noche, la madrugada del 16 de septiembre de 1810. Vamos a Cadena Nacional, se queda usted con la presidenta Claudia Sheinbaum en esta celebración, esta fiesta de las y los mexicanos. Veamos.

0: Ketsui Mugugit Mayav Nuvim Kaften. Muy buenas noches, hermanas y hermanos del gran pueblo de México. Les acabo de saludar en mi lengua yuk del estado de Oaxaca, que ustedes conocen como el Mije. Mi nombre es Bulmaro Juárez y estoy muy feliz de que nos acompañen esta noche. Pero más feliz me encuentro por compartir este momento.
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0: retorno a la patria.
1: Porque algo muy importante que no debemos olvidar es que aquí nadie vino a descubrirnos. Aquí ya existían pueblos, comunidades, ya había un México antes. Y por eso, amigas y amigos, nadie logró conquistarnos.
0: Es esta, nuestra antigua nación de obsidiana y cacao, en la que mujeres y hombres encontraron en la naturaleza una aliada para curar los males del alma y el cuerpo.
1: En la milpa, una gran variedad para alimentar a sus seres queridos. Y en el papel amate, una voz para seguir escribiendo la historia de sus ancestros.
0: Por eso, esta noche nos llena de orgullo reconocer que aunque los invasores intentaron silenciar nuestras lenguas, apagar las costumbres y perseguir las tradiciones, los pueblos originarios defendieron la identidad de nuestro país.
1: Porque sus saberes no llegaron a nosotros por casualidad, sino por un acto de resistencia que dio origen a nuestra soberanía.
0: Esta noche celebramos que la independencia buscó afirmar que el poder no reside en una corona, sino en el pueblo que habitaba y trabajaba esta tierra.
1: No obstante, pocas veces reconocemos al pueblo mismo por la independencia y olvidamos a nuestros héroes y heroínas que también fueron aquellas personas que vivían apenas con lo necesario.
0: Aquellos que no conocían los campos de batalla, sino los de siembra, y cuyas manos no sabían empuñar armas de fuego, sino instrumentos de labranza.
1: Los que con machetes, palos, piedras y herramientas salieron a buscar y a defender lo que siempre se les negó, la dignidad y la soberanía.
0: Por eso, no debemos olvidar que entre los indígenas que participaron en el movimiento insurgente se encuentra Pedro Asencio Arquiciras, indígena del sur, compañero de lucha de Vicente Guerrero. Por cierto, el primer presidente afromexicano de la América Mexicana.
1: Querida amiga, amigas y amigos, es tiempo de mujeres. Y no podemos dejar de mencionar a la admirable Manuela Medina, conocida como la Capitana, quien luchó en el ejército del Gran Morelos.
0: Incluso los mismos insurgentes reconocían que la independencia sin el pueblo no era posible.
1: Miguel Hidalgo, quien era hablante del ñañú, la lengua otomí que todos conocemos, promovió en su parroquia la unidad entre todas y todos los feligreses sin distingos, entendiendo que la libertad no puede existir sin fraternidad y la patria sin unidad.
0: Y Morelos, el cura de Carácuaro, el que defendió los sentimientos de la nación que el purépecha, el mexica, el maya, el mixteco, el otomí, el mestizo y el criollo, todos somos iguales ante la ley, es decir, todas y todos somos mexicanos y juntos constituimos la soberanía de nuestro país.
1: Y como México se escribe con M de migrante, ahora nos enlazamos con Tzitziki Félix, hermana migrante que vive en Los Ángeles, California. Nachuri Shaki Tzitziki, te saludo en purépecha, la lengua de tus abuelos.
2: Nar Churi Shaki, muy buenas noches México, buenas noches Jocelyn Bulmaro, desde mi alma purépecha y desde estas tierras donde casi 40 millones de corazones laten y florecen al son de nuestras fiestas patrias, es un verdadero honor y un privilegio el poder compartir esta histórica transmisión. Es una noche que une legados, grandeza, voluntades y esperanza. Al escuchar el tañer de la campana, lo cual reafirma el origen de nuestra independencia nacional. En breve, la presidenta de México, Claudia Sheinbaum Pardo, y su esposo, el doctor Jesús María Tarriba Unger, rendirán la guardia de honor ante el cuadro de Margarita Maza. Por cierto, primera embajadora histórica de la República ante la Casa Blanca.

María Morelos y Pavón.

0: Tras esta ceremonia cívica, en la que cabe destacar la inclusión de Antonia Nava, la generala, originaria de Tixtla Guerrero, por cierto, tierra de Vicente Guerrero, en la arenga pronunciada por la primera presidenta de México, damos paso a los fuegos artificiales, expresión y algarabía del pueblo unido.
1: Hermosa tradición pirotécnica, acompañada de nuestras más populares melodías y, como lo dices, querida amiga, de nuestra tradicional juegos de artificio. Y como todo lo que empieza tiene que terminar, despedimos esta transmisión oficial del 216º aniversario del grito de independencia y del nacimiento de la defensa de nuestra soberanía.
0: Celebración encabezada por la primera presidenta de México, la doctora Claudia Sheinbaum Pardo. Por eso, esta noche no solo miramos hacia los balcones de Palacio Nacional, también miramos hacia la raíz más profunda que habita nuestra tierra, hacia los pueblos que la defendieron y que hasta el día de hoy siguen sosteniendo la memoria de nuestro país. A ellos les decimos:
1: porque la soberanía comienza cuando un pueblo defiende sus lenguas, su cultura, su tradición, su memoria y su dignidad. Y hoy gritemos todas y todos en nuestras lenguas originarias: Jugyat niduk ichit nashkaft, Jugyat niduk ichit hujmugug, Jugyat nuvim.
0: Y como dijo la presidenta, vivan los pueblos indígenas y afromexicanos, vivan nuestras hermanas y hermanos migrantes, viva la unidad entre todos los mexicanos, viva México. Con el ánimo transformado por esta histórica ceremonia, a nombre de los pueblos originarios y los pueblos afromexicanos, mi compañero Bulmaro y su servidora, les damos las gracias por el honor de haber conducido esta ceremonia del grito de independencia y defensa de nuestra soberanía. Ceremonia encabezada por la presidenta de todas y todos los mexicanos, la doctora Claudia Sheinbaum Pardo. De corazón, muchísimas gracias. Muy buenas noches a todos.
1: Dios cujuy, Jocelyn. Dios cujuy, Hanna Biachtum.

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6: Revista del Consumidor Radio. Lluvia, pisadas, raspones. Nuestro calzado resiste absolutamente todo. Sin embargo, lucirlo reluciente y bien cuidado no exige gastar de más. Si quieres elaborar tu propia crema para calzado, en La Tecnología Doméstica te enseñamos la receta.
7: Y hablando de cuidar tu economía, ¿sabías que la mejor forma de proteger tu patrimonio es garantizando que se cumpla tu voluntad? Hoy te decimos todo lo que necesitas saber sobre el testamento, qué personas intervienen, cómo organizar tu documentación y los mejores consejos para hacer este trámite sin complicaciones. Toma el control y regálate tranquilidad a ti y a quienes más quieres.
6: Revista del Consumidor. En el día a día, merecemos usar productos de calidad que nos faciliten la vida. ¿Y sabes qué es lo mejor? Que muchas veces podemos crearlo con nuestras propias manos.
7: Por eso, haremos nuestra propia crema para calzado, que está validada por el Laboratorio Nacional de Protección al Consumidor. ¡Comencemos!
6: Para esta tecnología doméstica puedes adquirir los ingredientes en droguerías y tlapalerías. Los ingredientes que vamos a utilizar para hacer 750 mililitros son media cucharadita de colorante sintético negro, media taza de aguarrás, 4 cucharadas de vaselina simple, 2 cucharadas de cera carnauba, 3 cucharadas de cera amarilla y 3 cucharadas de ácido esteárico.
7: También vamos a ocupar los siguientes utensilios: un cubrebocas, un par de guantes de látex, una taza medidora, un recipiente con capacidad de 500 mililitros, 2 abatelenguas, una cuchara sopera metálica, un tazón de vidrio con capacidad de 1 litro, una cacerola con capacidad de 2.5 litros, 2 trapos para manipular objetos calientes y un recipiente de plástico o metal con capacidad de 250 mililitros.
6: Ahora sí, pasamos a la magia de la preparación. Pero antes de ponernos creativos, recuerda que la seguridad es primero. Ajustémonos el cubrebocas y pongámonos los guantes de látex.
7: En un lugar con ventilación, empezaremos disolviendo el colorante en el aguarrás con una batelenguas. Puedes pulverizar el colorante envolviéndolo en un papel y golpeándolo suavemente con un martillo.
6: Después agregamos la vaselina, la cera de carnauba y la cera amarilla en el tazón y la calentamos a baño María.
7: Un gran consejo para que la cera se funda más rápido es cortar la cera en cubitos pequeños y mezclar constantemente hasta que se derritan por completo.
6: Una vez que la cera esté líquida, añadimos el ácido esteárico y continuamos moviendo hasta que se integre totalmente.
7: Ya que se hayan disuelto todos los componentes, con mucho cuidado, retiramos el tazón del baño María y vertemos nuestra mezcla de colorante con aguarrás e incorporamos todo mediante movimientos suaves. Por último, vaciamos nuestra crema para calzado en el recipiente de 250 mililitros.
6: Solo resta tener un poco de paciencia. Antes de cerrar el envase, dejamos enfriar a temperatura ambiente hasta que el producto se solidifique. ¡Y listo!
7: Lo mejor de esta tecnología doméstica es que tiene un año de caducidad y se prepara en 40 minutos aproximadamente.
6: No olvides mantener el recipiente bien cerrado para evitar que la crema se reseque. Además, es indispensable que el envase contenga una etiqueta visible que señale que debe mantenerse fuera del alcance de niñas y niños. Y, de ser posible, una leyenda de precaución por su contenido de solvente.
7: Guárdala en un lugar fresco, seco y oscuro. Y devuélvele la vida a tus zapatos. Anímate a preparar este producto en tu casa y etiquétanos en Instagram con el hashtag Tecnología Doméstica Profeco y arroba Revista del Consumidor MX.
6: No olvides que también puedes ver esta y más tecnologías domésticas en nuestro canal de YouTube, Profeco TV.
8: Revista del Consumidor.
6: Además de la tecnología doméstica, otra forma de cuidar nuestro dinero en el futuro es protegiendo nuestro patrimonio. De esta forma podemos garantizar que se cumpla nuestra voluntad. Estamos hablando del testamento, un documento legal en el que expresas cómo deseas distribuir tus bienes y quiénes lo recibirán tras tu fallecimiento.
7: Hacerlo puede traerte beneficios, entre ellos, evitar conflictos y disputas familiares, distribuir los bienes de manera sencilla, clara y legal, proteger el patrimonio destinado a tus hijas e hijos menores de edad o en etapa de estudios, y sobre todo, brindar certeza y seguridad jurídica.
6: Al ocurrir el fallecimiento, las personas beneficiarias deben acudir con una notaria o un notario para iniciar el trámite.
7: Ojo, aunque recibir una herencia no genera el pago del impuesto sobre la renta, en el caso de bienes como casas o terrenos, sí deben preverse los gastos de escrituración, avalúo e impuestos locales de adjudicación, los cuales varían según la entidad federativa.
6: En el caso de las cuentas bancarias que no tengan beneficiarias o beneficiarios, los fondos formarán parte de la masa hereditaria.
7: Por lo tanto, quien pretenda disponer de ellos deberá acreditar su calidad de persona beneficiaria mediante el proceso que corresponda ante la institución financiera.
6: Pero, ¿quiénes intervienen en un testamento? Primero, está la persona testadora, quien expresa su voluntad ante una notaria o un notario respecto al destino que tendrán sus bienes y derechos.
7: Y por supuesto, también está involucrada la persona heredera, quien adquiere la totalidad o una parte de los bienes, derechos y obligaciones que integran a la herencia.
6: Por otra parte, la legataria o legatario, quien adquiere los bienes a título personal.
7: Además, hay que tomar en cuenta al albacea, quien se encargará de entregar los bienes a las personas beneficiarias.
6: No hay que olvidar que en algunos casos existe la tutora o tutor, es decir, la persona a quien se le encomienda el cuidado de la educación de las hijas o hijos menores de edad.
7: Y por último, la curadora o curador, quien vigilará que la persona tutora desempeñe bien su cargo.
6: Para poder iniciar formalmente el trámite, es necesario que acudas con una notaria o notario, con el objetivo de que explique los pasos a seguir y de la orientación necesaria.
7: Para ello, es importante que tengas en mente dos posibles situaciones. Si existe testamento, este deberá presentarse junto con el acta de defunción para confirmar su validez y formalizar la aceptación de la herencia.
6: Si no hay testamento, se deberá comprobar el parentesco mediante actas oficiales para determinar quiénes tienen derecho a heredar.
7: Por ello, es muy importante que ordenes tus documentos en formato físico o digital y que mantengas tu información actualizada.
6: Para esto, puedes organizar tu información en las siguientes categorías: identidad y datos personales, información laboral y seguridad social, cuentas, ahorros e inversiones, créditos y compromisos financieros, seguros y protección, bienes y patrimonio, servicios y gastos recurrentes, disposiciones patrimoniales y legales.
7: Hacer tu testamento es más fácil de lo que parece. Solo ten presentes estas sencillas recomendaciones.
6: Tómate tu tiempo. Analiza con calma el destino de tus bienes sin actuar bajo presión.
7: Busca orientación profesional. Acude a una notaría para resolver dudas o ubica una en el directorio del Colegio Nacional del Notariado Mexicano.
6: Mantén tu testamento actualizado. Puedes modificar tu testamento si cambian tus circunstancias familiares o personales.
7: Conserva la tranquilidad sobre tu patrimonio. Hacer tu testamento no significa perder la propiedad de tus bienes. Solo surte efecto tras el fallecimiento.
6: Consulta a la Condusef si necesitas saber si eres beneficiaria o beneficiario de cuentas bancarias o de inversión de una persona fallecida. Comunícate a la Condusef al 55 53 40 0999 o envía un correo a asesoría@conducef.gob.mx.
7: Recuerda que tomar el control de tu patrimonio es regalarte tranquilidad a ti y a quienes más quieres.
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1: Pues bueno, ya empezó a las 9:45 Intocable, empezó el grito de independencia y ya después volví a tocar el grupo Intocable. Algunas personas empezaron ahí, algunos sí se quedaron para ver a este grupo y bueno, ya después como de una hora aproximadamente empezaron ya a salir de la Plaza de la Constitución. Honestamente, Ana, a diferencia de otros años, vimos un poco desangelado incluso todo el evento.
2: Sí.
1: La gente un poco desanimada. Había comentar que la primera parte, digamos, del Zócalo capitalino eran invitados como elementos de seguridad de las Fuerzas Armadas, de la Sedena y de Marina, que llegaban con sus familias, y en la parte de atrás estaba, digamos, el público en general. Pero bueno, estaban ahí entonando alguna de las canciones de este grupo y ya después, como decíamos, empezaron a salir de poco a poco.
2: Bueno, pues ahí está. Gracias por el reporte, Hachiri. Buen día.
1: Muy buen día.
2: Gracias. Muy buen día. Por cierto, en un ratito más, a eso de las 10 de la mañana va a arrancar el desfile por el 16 de septiembre. El Aeropuerto Internacional de la Ciudad de México, como suele suceder, va a suspender las operaciones aéreas. Vamos a ir con el reporte de lo que se espera este desfile del 16 de septiembre. De 10 a 2 de la tarde se suspenden las operaciones aéreas en el Valle de México. Eso aquí en la Ciudad de México. En Sinaloa, después de 2 años, se pudo hacer el grito de independencia. La gobernadora interina Graciela Domínguez encabezó pues su primer grito de independencia. De hecho, es la primer mujer en encabezar un grito de independencia en Sinaloa, lo cual es un dato importante. Y esto es parte de lo que ocurrió desde Palacio de Gobierno allá en Culiacán.
3: Sinaloenses, ¡viva la independencia! ¡Viva! ¡Viva la paz!
4: ¡Viva!
3: ¡Viva la soberanía nacional!
4: ¡Viva!
3: ¡Viva México libre, independiente y soberano!
4: ¡Viva!
3: ¡Viva Sinaloa!
4: ¡Viva!
3: ¡Viva México!
4: ¡Viva!
2: Previamente, el gobierno federal anunció el envío a Mazatlán y a Culiacán, que son de las ciudades con más problemas en términos de inseguridad, el despliegue de 1800 elementos de Fuerzas Armadas y de Guardia Nacional. Y a pesar de este reforzamiento, desafortunadamente una profesora jubilada de aproximadamente 60 años fue asesinada a balazos dentro de su vivienda en la colonia 4 de Marzo, esto al norte de Culiacán. En lo que va del mes de septiembre, al menos 3 maestras han sido asesinadas en Sinaloa. Habló la diputada local del PRI, Irma Moreno, exigiendo al gobierno sinaloense la activación de alerta de violencia de género, particularmente en el municipio de Escuinapa. Ayer platicábamos justamente con Adrián López, el director del periódico Noroeste, que nos decía hay un foco rojo muy importante en términos de feminicidios y asesinatos de mujeres en Escuinapa. De junio acá, me parece, eran 15 asesinatos que se contaban de mujeres. Y esto es lo que dice Irma Moreno.
5: A Escuinapa, viviendo el peor momento de su historia. En violencia feminicida, ¿qué es lo que lo hizo cambiar de decisión? ¿Tuvo presiones? Y si es así, pues también las comentan. Porque aquí ya no podemos seguir tapando, o no se puede seguir pretendiendo tapar la realidad con un dedo. La violencia está todavía marcando no solo Escuinapa, sino todo el estado. Y en los hechos, los recursos que se están destinando a festejos deberían de destinarse a lo importante y a lo urgente de este estado, que es precisamente atender a las víctimas.
2: Por otro lado, la alcaldesa de Uruapan, Grecia Quirós, también encabezó, trágicamente, por razones trágicas, el asesinato de su esposo Carlos Manso, por primera vez el grito de independencia. Estuvo acompañada, de sus dos hijitos pequeños. Esto fue parte de lo que dijo Grecia Quirós.
6: Hace un año, en una noche como esta, Carlos Manso no pudo dar el grito de independencia. Privilegió proteger y cuidar a su gente. En lugar de irse, pidió ayuda. Una ayuda que nunca llegó a tiempo. Hoy estamos aquí porque callar nunca fue el plan de Carlos Manso. Que se escuche fuerte, porque tampoco será el mío. Esta noche hago un grito de justicia. por Carlos, por todas las víctimas de la delincuencia, por un Uruapan libre y soberano.
2: Y este es el grito que dieron madres buscadoras. Ellas mantienen un plantón aquí en la frente de las instalaciones de la Fiscalía General de la República en la Ciudad de México. Este es el grito de las madres buscadoras.
4: ¡Mexicanos! ¡Viva México!
7: ¡Viva!
4: ¡Vivan los héroes que nos dieron patria!
7: ¡Viva!
4: ¡Viva Hidalgo!
7: ¡Viva!
4: ¡Viva Allende!
7: ¡Viva!
4: ¡Viva Morelos!
7: ¡Viva!
4: ¡Vivan las madres buscadoras!
7: ¡Viva!
4: ¡Que viva la independencia nacional!
7: ¡Viva!
4: ¡Que vivan los desaparecidos!
7: ¡Viva!
2: Bueno, varios monumentos alrededor del mundo se pintaron de verde, blanco y rojo. El Empire State en la ciudad de Nueva York, por supuesto, uno de ellos. Y este amor que de pronto hay entre Irán y nuestro país, sobre todo después del Mundial en que México recibió a la selección iraní, que no pudo entrar a los Estados Unidos. Irán iluminó la Torre Azadi allá en Irán con los colores de nuestra bandera, hizo sonar el himno nacional mexicano, también en el Burj Khalifa, allá el edificio más alto del mundo, me parece que es en Dubái, las cataratas del Niágara, la Torre Eiffel, distintos monumentos se pintaron de verde, blanco y rojo celebrando el Día de la Independencia Mexicana. En Nueva York, el alcalde de Nueva York, Zoran Mamdani, se refirió a la ciudad como Puebla York, que es una manera que los migrantes mexicanos, en una buena parte de los migrantes mexicanos en Nueva York son de origen poblano. Afirmó que la migración mexicana siempre es bienvenida. Por cierto que Mamdani, alcalde socialista, ultra enemigo político de Donald Trump, se convirtió en el primer alcalde en Nueva York en marchar con la diáspora mexicana por el Día de la Independencia, en las celebraciones de la independencia. Esto es parte de lo que dijo el alcalde Zoran Mamdani.
8: Aunque hoy venimos a celebrar el primer llamado de independencia del padre Hidalgo y Costilla, un grito que no solo cambió a una nación, sino a un continente entero. También sabemos que el grito no entregó a un México soberano de la noche a la mañana. Y aunque Juárez nunca puso un pie en nuestras costas, su compromiso inquebrantable con la independencia cambió nuestra ciudad para mejor. Cuando tuve el privilegio de marchar por la Quinta Avenida junto a tantos miembros de esta gran comunidad, vi ese mismo orgullo aquí en Sunset Park, el corazón de Puebla York.
9: Sunset Park, the heart of Puebla York.
2: Bueno, y en otra información, estudiantes y miembros de la Universidad Autónoma del Estado de Morelos marcharon ayer para exigir justicia por el feminicidio de la estudiante española que estaba aquí de intercambio, Claudia Tacoronte. Fue una manifestación nutrida de estudiantes, y esto es parte de lo que ocurrió.
10: Lo que sucedió con nuestra compañera es un reflejo de cómo está actualmente nuestro estado. Cada día son más asesinatos, más homicidios, el acoso está muy presente en nuestro estado, de casas instalaciones. A pesar de que se dijo que iban a aumentar las medidas de seguridad en la universidad, realmente no hay un cambio en la actualidad.
2: Bueno, es parte de lo que ha ocurrido. Vamos a ir con el reporte, por supuesto, en un ratito más. Y hoy en su primera plana, el Reforma precisamente ataja este tema. Cada 4 días matan a una mujer en Morelos. Al menos 70 mujeres han sido asesinadas en este estado desde enero. Está en ese sentido entre los primeros lugares nacionales de feminicidio, incluso por encima de lugares en donde hay un foco rojo como Sinaloa, justamente como lo platicábamos hace un ratito. Hay más mujeres asesinadas en Morelos que en el propio Sinaloa. El gobierno de España, después de este asesinato, incluyó oficialmente al estado de Morelos en su lista de zonas de riesgo que deben ser evitadas, como lo ha hecho el gobierno de Estados Unidos, el gobierno canadiense, y vaya debate público que se ha desatado en España a raíz del asesinato de Claudia, porque pues varias mesas de debate en los principales noticieros han tocado el tema de la violencia en México y de los riesgos que corren los españoles que visitan nuestro país, particularmente zonas como Morelos, y hay muchos cuestionamientos en torno a por qué se había todos estos focos rojos señalizados ya por otros gobiernos. El gobierno de España no había puesto la alerta sobre el estado de Morelos, y en ese sentido la Universidad de Granada pues no tomó las decisiones indicadas como para decirle a sus estudiantes pues no vayan al estado de Morelos, hay riesgos innecesarios que se toman si están ahí. En fin, con esta inclusión, Morelos se suma a la lista que está en esta misma clasificación de alta peligrosidad por parte del gobierno de España, que mantiene para estados como Sinaloa, Michoacán, Guerrero, Zacatecas y Tamaulipas. Habló la directora del Observatorio Nacional del Feminicidio, María de la Luz Estrada, sobre el asesinato de Claudia allá en Morelos. Lo platicábamos ayer. Ya son 4 jóvenes junto con Claudia, jóvenes universitarias, asesinadas en el estado de Morelos durante el 2026, y esto es parte de lo que dijo María de la Luz Estrada.
11: No se logra entender la brutalidad en la cual fue asesinada. Hay un contexto de violencia feminicida que tiene el estado de Morelos. Los otros asesinatos en este año 2026 de jóvenes de la Universidad Autónoma de Morelos. Morelos es uno de los 23 estados que tiene una alerta, y que el municipio de Cuautla es uno de los 8 municipios en Morelos en los cuales se decretó la alerta.
2: Y el coordinador de los priistas en diputados, Rubén Moreira, exigió la renuncia del fiscal del estado de Morelos, Fernando Blumenkron. Cuestionó también el desempeño de la gobernadora Margarita González Sarabia frente a esta violencia contra las mujeres.
12: Pues sí, después del terrible homicidio, pues mal harían si no están en contacto. ¿Pero por qué suceden esos homicidios? ¿Por qué es el cuarto homicidio? ¿Por qué no se investiga? Nosotros creemos que debe de salir del gobierno ese fiscal, que debe de salir del gobierno las autoridades de seguridad por ineptas.
2: Bueno, en otras informaciones, Carlos Galindo, el jefe de gabinete y asesores del gobierno municipal de Tecámac, en el Estado de México, sufrió un ataque armado ayer en las inmediaciones de la colonia Ojo de Agua, ya en Tecámac, que es el testimonio del propio Carlos Galindo después del ataque.
13: Salí del domicilio en el que estoy residiendo para atender una reunión de trabajo precisamente con la presidenta. Aclaro que yo me iba trasladando hacia el Palacio Municipal, y en el vehículo en el que viajo me acompaña como escolta ese elemento. Eran aproximadamente las 7:45 de la mañana, y al dar la vuelta a 1:45 de mi domicilio, percibo o aprecio a una persona del sexo masculino, como de unos 32 años de edad, que estaba sentado abajo de un árbol.
2: Hoy Óscar Valderas, por cierto, en su Nación Criminal, nos va a platicar precisamente sobre Tecámac y sobre cómo las redes criminales han estado básicamente gobernando el municipio desde hace un tiempo ya. En temas electorales, Morena presentó a sus candidatas Julieta Ramírez y Verónica Díaz para las gubernaturas de Baja California y de Zacatecas, respectivamente. Hay que recordar, Julieta Ramírez es la persona que hace unos días, de acuerdo con N+, habría estado negociando un acuerdo de cooperación con la justicia de Estados Unidos en un caso criminal. Ella negó que eso ocurriera, pero bueno, es esa misma persona que había sido además secretaria particular de la actual gobernadora de Baja California, Marina del Pilar, cuando era alcaldesa de Mexicali. Y Marina del Pilar, recordemos, pues también está en este tema de la negociación con la fiscalía estadounidense, aunque ella niegue algún contacto con ello. En fin, Julieta Ramírez y Verónica Díaz para las gubernaturas de Baja California y Zacatecas. Eugenio Segura para Quintana Roo. Nora Bucio, ¿cómo estás? Buen día.
14: Así es, Ana, te saludo con muchísimo gusto y de la misma forma al auditorio. Pues no fue una jornada tersa precisamente. Morena designó al senador Gino Segura como coordinador estatal de la defensa de la transformación y como consecuencia como precandidato de Morena en gobierno de Quintana Roo, mientras anunciaba que defenderá la transformación y seguirá trabajando por la seguridad. En la entrevista al concluir el anuncio oficial, los simpatizantes de su contrincante, Rafael Marín Mollinedo, gritaban fraude, fraude. Rafael Mollinedo, mientras tanto, aseguró que él no promovió la inconformidad entre sus seguidores y no abundó sobre el resultado de las encuestas. Escuchemos a Rafael Mollinedo.
15: Estoy satisfecho, estoy tranquilo. Sí, sí, claro.
16: ¿Se descarta una posible candidata?
15: ¿Ah?
16: ¿Se descarta una posible candidata?
15: Sí, sí, sí, claro. No, yo.
17: ¿De su porra?
15: No, no, no.
17: ¿De su porra gritaban esa palabra hace un
15: rato? No, sí, sí. No, yo, sí, sí vi las encuestas y estoy total. Yo respeto a mi partido y estoy confiado definitivamente en sus procesos y en la encuesta que llevaron a cabo. No tengo ninguna objeción.
14: Verónica Díaz Flores fue designada como coordinadora estatal de la defensa de la transformación en Zacatecas ante la inconformidad de algunos aspirantes y ante gritos de fuera el monrealismo, fraude y nepotismo. Narro Céspedes aprovechó la conclusión del evento para manifestar las irregularidades en el proceso, donde los resultados de las encuestas mostraron cifras, dijo, que a decir de él y de Ulises Mejía Haro, el otro aspirante, no garantizaban el triunfo de la que calificaron como la candidata de David Monreal, actual gobernador. Escuchemos a José Narro.
2: Adelante.
18: Bueno, pues ahí no todo el mundo está de acuerdo con lo que sucedió. Y es claro que la gente pues expresa su desacuerdo. Yo pues trato de contribuir para que haya una expresión unitaria, a pesar de que hay desacuerdos. Pero creo que es importante guardar la unidad y caminar junto con la presidenta.
19: ¿La dirigencia morenista aceptó las irregularidades en el proceso que usted nos comentaba?
18: Bueno, aceptaron abrir y discutir las encuestas y abrir las encuestas.
19: ¿Podría volverse a repetir el proceso?
18: Es un planteamiento que se hizo en la mesa.
20: Pero ya está nombrado.
21: Entonces Ulises sí estuvo en la reunión.
18: Claro.
21: Y decidió no venir a apoyarlo.
18: Así es. Hay riesgos, claro que hay riesgos, pero creo que al final el proyecto es lo suficientemente fuerte para ganar.
14: El último nombramiento corresponde a Julieta Ramírez como coordinadora de Baja California, el más terso sin inconformidades públicas por su designación. La presidenta nacional de Morena, Ariadna Montiel, hizo un balance de los nombramientos de los coordinadores estatales y aseguró que, de acuerdo a la dimensión de la tarea, el saldo es positivo. Escuchemos a Ariadna Montiel.
22: Este es un partido democrático, lo he insistido desde siempre. Hay diversas visiones, maneras de interpretar las cosas y nuestra responsabilidad siempre será hablar con todos, llamar a todos, unir a todos. Entonces creo que en ese sentido vamos bien, con mucho entusiasmo, hay reconocimiento de todas y todos del esfuerzo colectivo y quien tiene alguna duda, con toda transparencia se pone en la mesa para que toda la parte técnica, se revise, se analice y todos tengamos la certeza de que estamos cumpliendo las reglas, las estamos haciendo cumplir.
14: Finalmente aseguró que las encuestas no se repetirán y Citlali Hernández descartó un rompimiento con el PT a pesar de su ausencia en los nombramientos. Ana, la información.
2: Muchas gracias, Nora.
14: Muy buenos días.
2: Un abrazo, muy buenos días. Bueno, les platicaba ayer, les puse de hecho el audio, el gobernador de Baja California Sur, Víctor Castro, de Morena, habló sobre pues las bondades de la expropiación, ¿no? Expropiar empresas privadas, y bueno, pues obviamente hay reacciones alrededor de lo que planteó Víctor Castro. Este que vamos a escuchar es Rubén Moreira, también habló sobre el tema, coordinador priista.
23: Habla de expropiar las líneas aéreas, habla de expropiar la banca, de quitársela a sus dueños y expropiarla. Estos mecanismos ya fracasaron en el pasado y es increíble cómo se pone en riesgo la inversión futura. ¿Quién va a querer venir a México cuando el gobernador de un estado, un morenista de Baja California Sur, un estado tan importante, está diciendo eso?
2: Y ahí habló incluso el coordinador de los morenistas, Ricardo Monreal.
23: ¿Está proponiendo eso? Yo no creo que sea correcto eso. No sé por qué proponen esas cosas tan... Pues no quiero calificarlas, pero estamos en una etapa de economía abierta. No creo en la estatización de manera irreflexiva. No estaría de acuerdo en lo personal con la nacionalización de la banca.
2: Bueno, en las 7:25 vamos a la pausa. 5543-77125, nuestro WhatsApp aquí en cabina. Gracias a toda la gente que se está conectando a través de nuestro canal de YouTube. Por allá andamos en vivo y platicando, y por supuesto en todas las redes sociales. Por acá esperamos sus mensajes. Gracias Chihuahua, Tuxtepec, Zihuatanejo, Irapuato, La Piedad, Los Cabos, León. Gracias a la gente de Nogales y de Morelia que se conectan con nosotros. Vamos a la pausa, tenemos más saludos.

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12: La hora exacta es 6 de la mañana, 28 minutos.
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14: Buenos días, David.
15: Hola Ana Francisca, ¿cómo estás? Saludos, buenos días para todos en MBS. Anoche en Tijuana, el equipo de los Toros se convirtió en campeón del béisbol mexicano en la temporada que es conocida como de verano, la Liga de Verano. Por tercera ocasión en su historia, los Toros de Tijuana capturan el título, vencieron 2-0 a los Olmecas de Tabasco y ganaron la serie en 6 partidos, 4-2 en total. Una gran actuación monticular de Adonis Medina, lanzó 5 entradas, después entró Breck de Gus para salvar el partido, mientras que a la ofensiva Gilberto Celestino conectó un imparable, productor de 2 carreras en la 5ª entrada, que fueron lo único que hizo daño el equipo de los Toros. El picheo es Jeremy Rhodes, y con eso fue suficiente para el triunfo de estos Toros de Tijuana, dirigidos por Roberto Kelly, el dominicano. Tijuana había logrado campeonatos de Liga Mexicana en el 2021 con Omar Rojas, aquel que fue catcher de los Tigres como manager, venciendo al Yucatán. y también había conseguido antes su primer título venciendo en el 2017 a los Pericos de Puebla con Pedro Meré como manager. Ahora Roberto Kelly consigue este tercer trofeo para el equipo de los Toros de Tijuana, que realmente hizo una campaña brillante, echó a los Sultanes de Monterrey. Y finalmente logra vencer a este conjunto de los Olmecas de Tabasco. Bueno, hablando del béisbol mexicano, fíjense ustedes que estuvo con nosotros en el estudio de MBS Deportes Horacio de la Vega, el presidente de la Liga Mexicana de Béisbol, y hay una respuesta que me parece muy interesante. Le preguntábamos a Horacio de la Vega que ante el éxito que ha tenido el estadio Alfredo Harpelú, que es toda una experiencia y que tiene siempre muchos, muchos aficionados y mucha gente que incluso ni siquiera va a ver el béisbol, sino a disfrutar de las ofertas gastronómicas, de la bebida, de la música. Realmente es un estadio espectacular. Bueno, le preguntamos a Horacio de la Vega, ¿qué tan posible sería que un nuevo equipo volviera a jugar en la capital? Un nuevo equipo de béisbol, como antiguamente eran los Tigres Capitalinos, hoy en Cancún, para enfrentar a los Diablos Rojos del México. Claro, hay que convencer al dueño del estadio, que es el contador Alfredo Harpelú. Pero me llamó la atención que Horacio de la Vega no lo vio con malos ojos.
8: Pues yo creo que la Ciudad de México te da para ello. Evidentemente ya hay ciertas políticas que se han hecho durante los últimos años con la intención de ir protegiendo territorios por equipo y demás, pero bueno, pues son diálogos que hemos tenido. Creo que en su momento se conversó, yo personalmente lo hablé con don Alfredo Harp, con la intención precisamente si en el estadio Alfredo Harp, que es un estadiazo, sin duda alguna el mejor estadio de México y Latinoamérica, pudiera tener algún otro equipo. No fue, digamos, que en su momento la mejor de las opciones, pero bueno, pues yo creo que es un tema que a ti finalmente lo dices, David, yo creo que es un tema interesante que habrá que explorarlo y ver precisamente cómo se siguen fomentando rivalidades, ¿no? Que las claro. rivalidades, tú lo ves en ligas mayores y juegan mucho más claro. los Yankees contra los Red Sox que entre de otros acuerdo, equipos, ¿no? Y es un tema privilegio de eso, ¿no?
15: Bueno, en el fútbol mexicano se jugó la jornada, un partido de la jornada 7, un partido atrasado, el Toluca derrota al conjunto de Puebla, un partido muy cerrado, muy disputado, al final una autogol de Pachuca, así se llama el jugador, significó el triunfo rojo, que también le significa volver al liderato general de la competencia. Tiene 8 partidos jugados, 19 puntos, 6 victorias, apenas una derrota y un empate. Supera a las Chivas Rayadas del Guadalajara. El América es tercero con 16, pero también tiene un partido pendiente que aplazó por el tema de la Leagues Cup. Así que también el América tiene por ahí 3 puntos que podría ganar cuando se efectúe en octubre ese partido pendiente que tiene con el conjunto de los Xolos de Tijuana. Cruz Azul, que es cuarto en el torneo, juega hoy por el trofeo que reparte el campeón de la MLS y el campeón de la Liga MX. Los últimos dos campeones se enfrentan, el Inter de Miami de Lionel Messi en el estadio, el nuevo estadio, el NU, que está a las afueras, ahí pegadito al aeropuerto, en la zona del Doral, mientras que Cruz Azul, campeón de la Liga MX, campeón reinante, que además viene de un gran partido contra el América en el Clásico, parece haber recuperado esa condición futbolística. El Inter no ha tenido tan buen resultados, como que el rendimiento de Messi ha bajado a raíz del tema que tuvo con su señor padre, el fallecimiento de su señor padre, y también, bueno, incluso tienen nuevo entrenador, hoy va a debutar el Kili González, aquel que fue futbolista de selección argentina, va a debutar con como entrenador del Inter de Miami. Y hablando de Messi, en Argentina ya se da como un hecho que habrá una despedida el 6 de octubre en la fecha FIFA. Van a hacer todo un homenaje para Lionel Messi en su último partido como jugador del albiceleste. Argentina enfrenta a la selección de Benín y el partido va a ser en el estadio de River Plate, el estadio monumental de Buenos Aires. Qué bueno que se haga así cuando Messi todavía está en forma, en una gran condición futbolística y puede incluso jugar de manera muy competitiva en la cancha de juego. Lo que tenemos en deportes, gracias, saludos para todos, muy buen día, feliz día de la independencia, y bueno, los esperamos hoy A las 3 de la tarde estaremos en vivo de 3 a 5 con MBS Deportes, todo el preámbulo de lo que será el encuentro de Cruz Azul contra el Inter de Miami. Gracias, saludos a la Francisca.
14: Gracias, gracias David, las 7:35.
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17: Ella me decía, por tranquilizarme precisamente, porque yo insistía mucho en eres consciente, pues justo me dijo, como para tranquilizarme, que estaba siendo muy precavida, que estaba teniendo mucho cuidado, incluso con qué ropa vestía, cómo salía a la calle para no llamar la atención, en no llevar jamás el móvil y que se lo vieran, o sea, llevar las cosas. Como diciendo, aparte de lo que tú me has dicho, aquí me han dado recomendaciones también y estoy siguiéndola. O sea, y...
18: Lo que sucedió con nuestra compañera es un reflejo de cómo está actualmente nuestro estado. Cada día son más asesinatos, más feminicidios, el acoso está muy presente en nuestro estado, en nuestras instalaciones. A pesar de que se dijo que iban a aumentar las medidas de seguridad en la universidad, realmente no hay un cambio notorio.
14: Bueno, hacemos contacto hasta Morelos con la crónica de la manifestación ayer en Morelos, aproximadamente mil personas, mil estudiantes y organizaciones acompañaron esta exigencia y esta indignación por el asesinato de la joven estudiante española Claudia Tacoronte, pero además también por el asesinato solamente este año de otras tres estudiantes más allá en la Universidad Autónoma del Estado de Morelos. Emanuel Villalobos, saludos, ¿cómo estás?
19: Ana, te saludo con gusto, buenos días. Sí, como ayer lo comentábamos, este martes 15 de septiembre, estudiantes de la Universidad Autónoma del Estado de Morelos realizaron esta marcha que concluyó pues con pintas y destrozos en el Palacio de Gobierno Estatal, esto como manifestación ante este hartazgo de la inseguridad que viven las y los alumnos, y como tú bien lo comentas, Ana, pues de estos también otros tres asesinatos de otras alumnas de la UAM. El contingente salió desde las propias instalaciones de la UAM, Campus Chamilpa, al norte de la ciudad de Cuernavaca, para dirigirse hacia el Zócalo capitalino. Fueron aproximadamente 10 kilómetros de caminata donde los estudiantes no descansaron y las consignas fueron claras y contundentes. Justicia para Claudia Tacoronte y también para todas las alumnas asesinadas que van en este 2026. Vamos a escuchar parte de lo que se vivió en esta marcha por parte de los alumnos de la UAM.
14: Adelante.

0: Ahí escuchamos parte de estos reclamos, sí, de estas consignas que fueron pues durante toda la marcha, estos 10 kilómetros que se recorrieron desde la UAM hasta el Zócalo capitalino. Prácticamente estos siempre fueron los reclamos, la seguridad y la justicia por sus compañeras, no solo de Claudia, sino también de otras tres estudiantes. El reclamo ahora ya no es solo para las autoridades universitarias, para la rectora de la Universidad Viridiana y de León, ya no es solo para ella, ahora también es para las autoridades del gobierno del estado de Morelos, que encabeza Margarita González Arabia, exigiendo justicia, insisto, para Claudia, también para Kimberly, para Carol y para Michelle Itzayana, que fueron las estudiantes que también fueron asesinadas este 2026. En cuanto a las investigaciones, Ana, sobre sí, este caso, no hay una actualización oficial por parte de la Fiscalía General de Morelos, sin embargo, a través de redes sociales se han difundido un video donde se ha identificado presuntamente al agresor, pero insisto, no hay una versión oficial por parte de las autoridades. En unos momentos se llevará a cabo el desfile en el primer cuadro de la ciudad de Cuernavaca. Se prevé que ahí podamos tener un acercamiento con el fiscal. Esperemos que así lo podamos lograr y ver qué es lo que se tiene de avance con estas investigaciones.
1: Entonces, no hay respuesta por parte de la fiscalía de la identificación de este individuo que decías tú. Claro, ha sido en redes sociales, es un tema que algunos periodistas, reporteros han dado como por bueno, pero no hay oficialmente una identificación de este individuo.
0: No, Ana, no hay una plena identificación, algo oficial que tengamos por parte, ya sea de las autoridades de seguridad del estado de Morelos o de la Fiscalía General del estado de Morelos. No hay una versión oficial, insisto, y esto es lo que estaremos tratando de buscar en unos momentos que se lleve a cabo el desfile. También se prevé que haya pues un grupo de estudiantes que haga visibilizar estos acontecimientos violentos en este mismo desfile, así es que pues va a estar también interesante la actividad que se tenga esta mañana.
1: Supongo, Emanuel, que en los próximos días no se estará llegando familiares de Claudia Tacoronte, están ahí las autoridades españolas, el consulado español. ¿Qué se sabe de esa otra parte, Emanuel?
0: Lo único que sabemos es que las autoridades del gobierno del estado de Morelos han tenido esta relación estrecha con el cónsul. Es la única ocasión que pudimos ver a precisamente a las autoridades del cónsul de España acá en Morelos. Fue el lunes, fueron muy escasas las palabras, prácticamente pues se correteó al cónsul para tener alguna versión, si ya se contaba con los familiares de Claudia acá, pero lo que sabemos es que todavía no. Lo que sí, ayer sí estaban estos dos estudiantes españoles que provienen de Barcelona, ellos siguen acá en el estado de Morelos, sí, participaron ayer en esta marcha de los estudiantes de la UAE. Ellos también restringieron un poco estas palabras, estas versiones, poder hablar con los medios de comunicación, no lo quisieron hacer así, y pues estamos todavía al pendiente también de ver precisamente esa llegada de los padres de Claudia a México o al estado de Morelos.
1: Bueno, por supuesto, estamos muy atentos a lo que vaya ocurriendo desde ese lado. Gracias, Emanuel.
0: Un saludo, Ana.
1: Te mando un abrazo, muchísimas gracias. Y la Academia Mexicana de Ciencias Penales emitió ayer un comunicado precisamente sobre el tema de Claudia Tacoronte, condenando el asesinato de esta joven estudiante española, pero además diciendo, a ver, ahí viene la discusión sobre una ley federal que tenga que ver con los feminicidios, y hay que poner atención a ciertos elementos ahí si no queremos que esta ley sea letra muerta, como ha sido letra muerta muchas otras leyes que buscan atajar la violencia contra las mujeres. Miguel Ontiveros, presidente de la Academia Mexicana de Ciencias Penales, es un gusto conversar contigo esta mañana, Miguel.
2: Hola, Ana, muy buenos días y buenos días también a tu distinguido auditorio.
1: Me parece muy importante lo que dicen ustedes, Miguel, porque muchas de las normativas, de las leyes, de los programas que tienen que ver con violencia contra las mujeres son eso, son letra muerta.
2: Bueno, es que existe en materia de derecho penal un principio que habla del derecho penal simbólico, es decir, aquel derecho penal, leyes, reformas, leyes generales, leyes federales, leyes especiales, que se crean, digamos, en coautoría entre el Poder Ejecutivo y el Poder Legislativo para mandar un mensaje a la sociedad en el sentido de que se está haciendo algo poniendo penas estratosféricas de 70, 80, 100 años, y tranquilizar un poco a la sociedad cuando en el terreno la seguridad pública y la

0: México para el feminicidio, pero sigue siendo el Estado de México la entidad con más feminicidios de todo el
1: Sí,
0: país.
1: da igual, ¿no? O sea, no, digamos, lo que tú nos estás diciendo es, las penas formales que están en las leyes no corresponden a una disminución en los delitos. Y ahí hay pues ahí hay básicamente algo que se llama impunidad, ¿no?
0: Lo que previene el delito no es la pena, sino la certeza de que vas a ser detenido,
1: Sí.
0: procesado y sentenciado. Por
1: Cierto.
0: eso en Europa las penas por homicidio son de 15, por homicidio, de 15, máximo 20 años, 25. Pero el que la hace sabe que la va a pagar. Eso por un lado. Y después está el tema del contexto. Nada más por darte algunos datos, ¿no? ¿Dónde sucedió el feminicidio de Claudia? Bueno, sucedió en el municipio de Cuautla, que es el más peligroso de todo el estado de Morelos, donde su presidente municipal era el líder de la delincuencia organizada y trabajaba obviamente para extorsionar con sus policías, ¿no? Entonces tenemos que en Morelos se da, perdón, en Cuautla se da el 44% de toda la extorsión del estado de Morelos, ¿no? Y en 2026, según datos oficiales del secretario ejecutivo del Sistema Nacional de Seguridad Pública, subió 61% la extorsión y los delitos violentos. O sea, por ponerte un dato, desde 2025 el gobierno federal implementó el plan Cuautla y hay desde hace más de un año 1.700 policías de la Guardia Nacional, del Ejército, de la Marina, de la Fiscalía General de la República, de la Policía Estatal, Municipal y de la Fiscalía del Estado permanentemente en Cuautla y los feminicidios no han bajado. Tenemos en este año 22 feminicidios. Cuatro de ellos en agravio de estudiantes junto con Claudia, más 48 muertes violentas de mujeres en Cuautla. O sea, tenemos 70 muertes violentas de mujeres en el municipio, que es solamente después de Sinaloa, del municipio de Sinaloa, en el estado de Sinaloa, el más peligroso de México. Entonces, claro, recibir a una chica estudiante como Claudia, que viene de una provincia de Granada, que a diferencia de Cuautla, de todo Morelos, digamos, ¿no? O sea, en Granada hay 907 mil habitantes, en Granada, España. En Morelos hay un poco más de 2 millones. ¿Sabes cuántos homicidios dolosos ha habido en el lugar de residencia de esta chica? En toda la provincia, es como un estado de la República, ¿no?
1: Sí.
0: En Morelos tenemos más de 100. En Granada, en 2026, de enero a junio, nada más de enero a junio, ha habido un homicidio doloso.
1: Sí,
0: Uno.
1: a ver, es que es un problema como tú bien dices, de expectativa en términos de si va a ser castigado o no el delito. Si, digamos, da igual si hay las mejores leyes diseñadas desde un escritorio. Si al final las personas creen que esa ley jamás va a ser aplicada, da igual, ¿no? Da igual que existan o que no existan. Ahora, tú hablas de dos cosas que creo que vale la pena que nos expliques un poquito. Tú dices, de nada va a servir esta ley si no hay un estudio criminológico y un estudio victimológico. ¿Qué es eso,
0: Sí,
1: Miguel?
0: también. ¿Tú te acuerdas de los casos de homicidios y desapariciones de mujeres en Ciudad Juárez,
1: Claro.
0: que fueron más de 10.000 mujeres muertas, asesinadas, explotadas sexualmente? Después sabía que eran víctimas de trata de personas y que eran regadas por todo el estado, en el Cerro del Cristo Negro, en el campo algodonero. Entonces se creó el tipo penal de feminicidio en Chihuahua, que por cierto es uno de los cinco estados con todavía en 2026 con mayor número de feminicidios. Entonces, claro, se reforma el Código Penal y no pasa absolutamente nada. ¿Por qué? Porque el derecho penal por sí solo no resuelve los problemas. ¿Qué resuelve los problemas? ¿Qué ayuda a resolverlos y a enfrentarlos de una manera debida? Las ciencias penales. Antes de hacer una reforma, hay que hacer un estudio criminológico en el terreno para saber qué es lo que está pasando ahí. Y no es lo mismo Cuautla que Mérida, que Durango. Son
1: Sí.
0: contextos diferentes, que la frontera de Tijuana, por ejemplo, donde hay un ámbito de explotación sexual muy grande de niñas y son explotadas por gente que viene, que cruza la frontera hacia acá. Entonces, antes de tomar decisiones penales, hay que tomar decisiones criminológicas. Con el dato criminológico, ¿no? Sabemos qué es lo que está pasando. Bueno, pues lo que está pasando es que en Morelos, ¿no? Según los datos de transparencia del Estado, un policía, que es el encargado de salvaguardar los bienes jurídicos en el terreno, ahí en la calle, ahí donde suceden los homicidios y los feminicidios, ganas.

0: 5,000 pesos a la quincena. Entonces, con eso tiene que pagar la renta, agua, luz, gas, alimentos, ropa, o las cosas de la escuela de sus hijos, siempre que vayan a una escuela pública. ¿Cómo le hace con 5,000 pesos a la quincena? Pues evidentemente tiene que llegar el dinero de otro lado. ¿Y de dónde viene? De la extorsión y de la corrupción. Tú tienes una policía corrupta, entonces en las calles, ¿quién te cuida? Los miembros del crimen organizado. Pues lo que hay que hacer es fortalecer la policía municipal. Eso te lo dice el dato criminológico. Y después el dato victimológico te dice, bueno, ¿por qué son victimizadas las mujeres y cómo podemos darles recomendaciones de autoprotección? Pongamos cámaras en el transporte público, videograbación, choferes certificados, zonas seguras, iluminadas. Eso te lo da el dato victimológico. Y ya después, mediante política criminal, que es la política pública en materia de prevención del delito, puedes reformar el Código Penal. Pero acá empezamos al revés. No tenemos, si nosotros vemos la iniciativa de la Presidencia de la República, desafortunadamente, no hay datos criminológicos, no hay datos victimológicos, solamente se dicen estadísticas y sí se reconoce ciertamente, hay que decirlo, que es un problema grave en Sinaloa, en Chihuahua, en la Ciudad de México, en el Estado de México y en Morelos. Entonces, ¿qué te quiero decir? Que antes de recibir a una chica que viene de un país pacífico donde no pasa casi nada, como es España, que es el país donde se cometen menos homicidios dolosos de toda Europa, bueno, pues haz protocolos e informa al personal que viene, al estudiantado, de los riesgos que corren. Ahí hay que tener un ejercicio autocrítico
1: Pues
0: por
1: sí,
0: parte de la universidad
1: pues
0: y
1: sí.
0: dotarle de herramientas para su protección.
1: Bueno, eso implicaría aceptar que no estás en condiciones de cuidar a los turistas o a los visitantes, lo cual dudo muchísimo, Miguel, que alguien se atreva a asumir. Deberían de, por supuesto, la responsabilidad de como autoridad sería esa, pero bueno, aceptar que no estás en posibilidades de cuidar, estirar el discurso de estamos trabajando y etcétera, etcétera. En fin, creo que es muy interesante, muchísimas cosas de las que nos estás platicando. Te propongo, Miguel, que sigamos conversando porque esta ley se va a empezar a discutir y creo que va a ser muy importante. Poner los focos en donde deben de estar. Por lo pronto, muchísimas gracias por este contexto general.
0: No, gracias a ti, Ana, por supuesto que acepto la invitación y te quisiera que esta se fuese, pues si pudiese extender al grupo de política criminal del Instituto de Investigaciones Jurídicas de la Universidad Autónoma de Chiapas, a la que pertenezco, donde estamos haciendo un código penal modelo para todo el país para ayudar en esta tarea. Muchísimas gracias.
1: Gracias, el presidente de la Academia Mexicana de Ciencias Penales. Las 7:52 PM. Gracias a toda la gente que nos está escuchando desde Oaxaca, desde Puebla, desde Puerto Escondido, desde Marabatío, desde Acámbaro, desde Acapulco. Gracias a toda la gente que se conecta este Día de la Independencia con nosotros. Gracias también, por supuesto, a toda la gente que nos ve en nuestra transmisión de YouTube. Vamos a la pausa, tenemos más al volver.

0: 7:57 a.m. y así amanecieron los diarios del país.
1: Primeras planas de la mañana. Reforma.
2: Matan cada 4 días una mujer en Morelos. Registran 70 casos frente a 64 en Sinaloa.
1: El Universal.
2: Bienes, fortuna y paradero de Ojeda, un misterio.
1: Milenio.
2: Desplazan a perfiles obradoristas para las candidaturas de la 4T.
1: Excelsior.
2: Viva la dignidad del pueblo de México. Para MBS Noticias, Ángela Molina.
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0: Bueno, la Comisión Nacional Antimonopolio abrió una investigación de oficio por presuntas prácticas monopólicas y anticompetitivas dentro del fútbol profesional mexicano. Van a buscar, van a determinar si existen conductas que vulneren la Ley Federal de Competencia. Si la manera en cómo está estructurado, digamos, el fútbol mexicano es estructuralmente impida pues que más actores participen en el fútbol mexicano, lo cual para hablárselos así como en castellano, ¿no? Castellano puro, es el tema del ascenso y descenso de los equipos. Tengo en la línea a Manuel Haro, titular de la Autoridad Investigadora de la Comisión Nacional Antimonopolio. Gracias, Manuel, por estos minutos.
1: Muy buen día, gusto saludarte.
0: ¿Cómo se organizan estas investigaciones y en particular esta, qué elementos están sobre la mesa?
1: Sí, esta investigación es sobre prácticas monopólicas relativas, que es el término que se tiene identificado por ley. Y una práctica monopólica relativa son prácticas de abuso de dominancia, así también se le conoce a nivel internacional. Y esto implica que tenemos una empresa con una posición, llamémosle monopólica, en términos de nuestra ley, a esto se le conoce con poder sustancial de mercado, que es una empresa que tiene una posición con la capacidad de influenciar de manera significativa qué es lo que sucede en los mercados. Y básicamente lo que tratamos de identificar o buscar es si a través de este poder y una serie de acciones se podría estar distorsionando el proceso de competencia.
0: Ajá.
1: ¿Qué tipo de distorsiones podemos tener? Concretamente, que se desplace competidores, que se impida la entrada de otros, o bien que se establezcan una serie de mecanismos que limiten la capacidad de competir de los que ya están dentro de un mercado. Como bien mencionabas, esta investigación tiene que ver con el mercado de afiliación, organización y acceso a competiciones de fútbol profesional federado en México, así como cualquier otro servicio que pudiera ser relacionado o incluso similar.
0: ¿De dónde sale la investigación?
1: Nosotros tenemos un equipo que constantemente está revisando lo que sucede en todos los mercados, y para ello se utilizan fuentes públicas, se utilizan noticias, se utiliza una gran cantidad de fuentes para justamente identificar este tipo de posibles prácticas y con ello la comisión detonar investigaciones.
0: ¿Cómo se estructura, digamos, esta investigación? ¿Cuánto tiempo dura? ¿Qué variables van a estar investigando? O sea, ¿van a platicar con los dueños de los clubs? ¿Cómo funciona así en la práctica una investigación?
1: Sí, cuando arrancamos una investigación tenemos hasta 4 periodos de 120 días hábiles. Esto en tiempo natural son 6 meses cada periodo, lo que nos lleva a un total de 2 años. Y suelen ser investigaciones complejas en donde la comisión tiene que desplegar sus herramientas de investigación. ¿Cuáles son? Podemos requerir a las empresas a que nos proporcionen cualquier documento o cualquier dato relacionado con el mercado que estamos investigando. Podemos solicitar que personas que están relacionadas con esta investigación vengan a la comisión a declarar. Básicamente se les hace un interrogatorio en donde deben de proporcionar lo que la comisión considere relevante para el procedimiento. Y finalmente se pueden hacer inspecciones sorpresas en los domicilios de las empresas. Nosotros podemos requerir a cualquier persona o empresa que esté relacionada con este mercado investigado. Tenemos en la ley una definición que es agente económico, que es básicamente toda persona física, moral, ya sea que tenga fines de lucro o no, asociaciones, cámaras, agrupaciones de profesionistas, cualquier empresa que tenga vínculo con este mercado investigado puede ser requerido para que nos proporcione elementos y de esa manera tener una investigación robusta, que sea útil para los consumidores. Debemos de recordar que cuando suceden este tipo de prácticas monopólicas, lo que sucede es que los consumidores tienden a pagar precios más elevados, recibir una menor oferta o variedad de productos, o incluso también hemos observado que la calidad de los productos disminuye.
0: Claro, pues no hay competencia, ¿no? Entonces, pues tú puedes poner cualquier, perdón por la palabra, pero cualquier porquería en el mercado, que si no hay competencia, pues la gente no va a tener de otra más que consumir lo que está ahí, ¿no? En el mercado. A ver, pero aquí el tema en términos del asunto del fútbol, es que la liga, los dueños de los equipos, se pusieron de acuerdo y prohibieron los ascensos y los descensos, ¿no? O sea, prohibieron que otros equipos pudieran acceder a participar o aspirar a participar en la liga de fútbol, y que quien lo haga mal, pues a descender a la segunda división. Ese es el tema, ¿no?
1: Mira, lo que te puedo compartir en este momento, porque claramente por ley estoy impedido a revelar con detalle qué es lo que estamos investigando. No obstante, justo lo que estamos arrancando acá es esta investigación por abuso de dominancia en este mercado, que tiene que ver con la organización y acceso a competiciones de fútbol profesional federado en México. Y aquí hay algo que me gusta destacar.
0: A ver.
1: Una vez que desahoguemos esta investigación, es decir, ahorita apenas vamos arrancando, tenemos que ver bien de qué se trata, cuáles son los elementos, cuáles son los incentivos, cómo funciona este mercado. Cuando concluyamos esta investigación, la autoridad investigadora tal vez emita un dictamen de probable responsabilidad. ¿Qué es esto? Si yo a través de estas herramientas de investigación identifico que efectivamente hay elementos para concluir que hay una probable práctica monopólica, yo emito este dictamen para que las partes que pudieran estar relacionadas se defiendan ante la comisión mediante la presentación de alegatos, manifestaciones, pruebas, peritajes, cualquier tipo de elemento. Finalmente, el pleno va a tener una determinación final, y es aquí donde viene la parte que yo creo que es muy importante de la política de competencia. Primero, puede haber sanciones importantes, que son hasta el 10% de los ingresos de la empresa. Estas sanciones tienen un carácter disuasivo para que justamente no se realicen prácticas que dañan a los consumidores, que en este caso particular son los aficionados. Y sobre todo, y muy importante, el pleno puede emitir órdenes de supresión de la práctica, que básicamente son mecanismos para suprimir estas posibles prácticas monopólicas y se restaure el proceso de competencia. Yo creo que esa es la parte, sobre todo, más importante del trabajo de la comisión, que es reconfigurar el funcionamiento de los mercados para que funcionen en beneficio de todos los mexicanos.
0: Sí, o sea, regresar al esquema anterior o a cualquier otro esquema que facilite, o por lo menos que no prohíba, que haya un mercado, un escenario de competencia normal que beneficie a las personas, en este caso a los aficionados, pero no nada más, digamos, a los aficionados, ¿no? O sea, ese es el tema.
1: Sí, lo que busca la comisión siempre con sus determinaciones es que haya mercados abiertos, mercados que funcionen, y de esa manera lo que buscamos es encontrar soluciones para estructuras que pudieran tender a ser concentradas, o que haya alguna gente con poder sustancial que pudiera estar abusando de él para generar este tipo de afectaciones que, te repito, al final del día afectan a los aficionados y a todos los mexicanos en general, ¿no?
0: Llamó muchísimo la atención el tema, por supuesto, porque hay millones de aficionados al fútbol mexicano en México. Parece haber un consenso entre líderes de opinión y periodistas deportivos de que es fundamental lo que van a estar ustedes investigando y eventualmente considerando un regreso, digamos, al esquema anterior en donde había más competencia. ¿Van a estar informando, Manuel, en los próximos tiempos, no sé cómo esté el asunto, sobre avances, o hasta el final vamos a enterarnos todos del tema?
1: En este momento la investigación es confidencial, lo que está dentro de nuestros expedientes. Claramente todas las empresas que estén relacionadas se van a ir enterando del trabajo de la comisión, porque las vamos a ir llamando ante nosotros. Una vez concluida la investigación, se hace público que se emitió un dictamen y arranca este procedimiento seguido en forma de juicio.
0: Bueno.
1: Hasta que termina esta etapa ya se podrán saber los detalles finales de la determinación de la comisión, que al final del día tenga el pleno, y todas las personas podrán conocer cuál es el resultado. Al final del día lo que se busca, te reitero, es analizar bien la industria en un contexto donde puede haber muchos mercados que están vinculados al acceso a competiciones de fútbol profesional, y de esa manera pues llegar a una determinación que funcione, ¿no?
0: Platiquemos entonces, Manuel. Muchas gracias por lo pronto.
1: Con mucho gusto.
0: Gracias, Manuel Haro, el titular de la autoridad investigadora de la Comisión Nacional Anti monopolio, la posibilidad de que regrese el ascenso y el descenso a el fútbol mexicano, algo que periodistas deportivos han dicho es esencial para aumentar la competitividad de los jugadores mexicanos, de la liga mexicana, y que no les gusta a los dueños del equipo, porque los dueños del equipo pues se quieren quedar con toda la piñata, ¿no? O sea, esa es la verdad de las cosas, y por eso terminaron en 2020 con el ascenso y el descenso de los equipos en la liga mexicana. A las 8 de la mañana con 7 minutos, vamos a la pausa.

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14: Con 13 minutos, gracias por seguir con nosotros este miércoles 16 de septiembre del 2026. Esta es la información al momento.
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14: En punto de las 10 de la mañana arranca el desfile militar aquí en la Ciudad de México. Tú traes este reporte, la información. René Cruz, buen día, ¿cómo estás?
15: Hola Ana, amigos del auditorio, muy buenos días. Así es, ya nos encontramos aquí en el primer cuadro de la Ciudad de México, en donde en punto de las 10 de la mañana va a dar inicio esta ceremonia conmemorativa al 216 aniversario del inicio de la independencia de México. Como parte de este evento, Ana, y como se hace cada año, a raíz de que Andrés Manuel López Obrador pues llegó a la presidencia de la República, pues se prevé que previo a este desfile pues haga uso de la palabra la presidenta Claudia Sheinbaum Pardo, en donde pues se prevé que emita un discurso, tras lo cual pues dará inicio esta parada militar, la cual pues será encabezada por el general Enrique Martínez López, subsecretario de la Defensa Nacional, quien fue designado por la titular del Ejecutivo Federal como el comandante de este desfile, en el que pues van a participar un poco más de 15,000 integrantes del Ejército Mexicano, de la Fuerza Aérea, de la Guardia Nacional y de la Armada de México. Comentarte, Ana, que entre las innovaciones de este nuevo desfile destacan pues la participación de 45 drones, algo que pues no se había visto en desfiles pasados. También va a haber una mayor cantidad de aeronaves surcando el cielo de aquí de la zona del Zócalo capitalino. Sí. Serán en total 99 aeronaves, 93 de la Fuerza Aérea y 6 de la Guardia Nacional. También 536 vehículos, además de estos vehículos blindados denominados Huracán, Cimarrón y Titán, todos ellos concebidos y fabricados por ingenieros militares en mexicanos. Pues ya, Ana, la gente comienza a llegar aquí al primer cuadro de la Ciudad de México para ocupar pues los lugares más cercanos, precisamente para ver de cerca este desfile. Ya pues algunas calles se encuentran cerradas y pues estamos al pendiente de que inicie ya esta ceremonia en punto de las 10 de la mañana. Lo que te puedo reportar al momento.
14: Bueno, estamos muy atentos. Gracias, René.
15: Un saludo.
14: Bonito día, muy bonito día. Oigan, las cosas que pasan, la verdad, en estos gritos del 15 de septiembre, siempre pasan cosas cómicas, divertidas. Un chiquito se hizo viral, de hecho, porque gritó "Viva la Rosa de Guadalupe", estaba en una representación de su escuela, corrigió rápidamente y dijo, perdón, "Viva la Virgen de Guadalupe, no la Rosa de Guadalupe". Pero bueno, siempre pasan cosas así. En Cuernavaca, por ejemplo, en Cuernavaca, saludos a toda la gente que nos está escuchando allá en Cuernavaca, se restringió la venta de elotes enteros, porque aparentemente, y a ver si me cuentan las personas que nos están escuchando desde Cuernavaca si es cierto o no, pero aparentemente la gente de Cuernavaca tiraba el elote entero, o sea, le aventaba elotazos a las autoridades que salían al tema del grito y a los asistentes. Esto había ocurrido en años pasados. Entonces, por tercer año consecutivo, prohibieron, o sea, solamente hay vasitos de esquite, supongo, ¿no? Pero prohibieron la venta de elotes enteros allá en Cuernavaca. Caray, las cosas que suceden. Pero bueno, ya hablando en temas más serios, en pleno grito de la independencia, el gobernador oaxaqueño, el morenista Salomón Jara, entre sus arengas, agregó vivas para la presidenta Claudia Sheinbaum y para la autodenominada Cuarta Transformación, parte de lo que dijo Salomón Jara.
7: ¡Viva la presidenta Claudia Sheinbaum Pardo! ¡Viva México libre e independiente! ¡Viva la Cuarta Transformación!
14: Bueno, ahí cultivando el culto a la personalidad, básicamente desde Oaxaca, Salomón Jara. Y a quien le fue mal en el grito fue a la gobernadora de Morelos, Margarita González Saravia, recibida en la Plaza de Armas con abucheos y rechiflas por la situación de violencia y, por supuesto, por esta nueva ola de indignación a partir del asesinato de la estudiante española Claudia Tacoronte. Esto fue lo que ocurrió allá en Morelos. Bueno, el del coordinador de los diputados de Morena, Ricardo Monreal, informó que está a revisión esta propuesta que les platicaba yo ayer, propuesta de Sergio Gutiérrez Luna, también diputado morenista, de crear una comisión para revisar de aquí a las elecciones, una comisión antibots y de vigilancia digital rumbo a las elecciones del 2027, algo que evidentemente pues suena así como, híjole, caray, habiendo tantos temas, estos cuates proponiendo eso, pero bueno, Ricardo Monreal ya supongo matizó de alguna manera esta pretensión. Angélica Melín, ¿cómo estás? Buen día.
16: Hola Ana, muy buenos días, con el gusto de saludarte y también a los amigos que nos están acompañando. Bien lo comentas, esta propuesta de crear una comisión antibots que revise lo que se publica en redes sociales, sobre todo en el marco del proceso electoral, y que tiene también la intención de investigar, dar seguimiento a publicaciones que pudieran ser automatizadas y que también pudieran estar pagadas con recursos del extranjero, está generando polémica incluso en la propia bancada del Movimiento de Regeneración Nacional en la Cámara de Diputados. Bien decías, Ana, el coordinador Ricardo Monreal manifestó que él, en lo particular, sobre esta propuesta de sus compañeros Sergio Gutiérrez Luna y Arturo Ávila, tiene pues algunos cuestionamientos, y fue claro el diputado Monreal en señalar que no se debe caer en excesos o en generar sospechas de que se busca censurar de algún modo lo que se publique en redes en el marco del proceso electoral. Vamos a escuchar parte de lo que alertó sobre esta propuesta de sus propios compañeros de fracción, el diputado Monreal Ávila.
17: Es una decisión que ellos decidieron plantear, lo vamos a tratar en la JOCOPO. Yo lo que creo es que todos ese tipo de comisiones hay que cuidar mucho, que no se extienda a una actitud de censura para nadie. Pero eso lo vamos a discutir el próximo martes. Yo de manera personal tengo mis reservas y tengo mi cuidado. Creo que lo más conveniente es otorgar libertad.
16: Los legisladores de Morena y de cualquier otra fracción parlamentaria tienen el derecho de hacer las propuestas que consideren, presentar las iniciativas que ellos pues consideren sean importantes o pudieran ser aprobadas, como esta propuesta de crear esta comisión de investigación. Sin embargo, insistió el diputado Monreal en que no se debe caer en excesos que pudieran afectar derechos. Señaló, fue enfático también en indicar que esta decisión sobre esta comisión especial que proponen sus compañeros no está tomada y va a ser hasta la próxima semana cuando los líderes parlamentarios en la Junta de Coordinación Política lo revisen. Escuchemos de nuevo.
17: Ellos tienen sus argumentos dentro de Morena, estamos por discutirlo en el grupo de Morena, pero siempre hay que actuar con mucho cuidado, no hay que hacer nada que parezca sospechoso, y lo que tenemos que cuidar es que no haya intolerancia, que no haya ningún tipo de censura.
16: Vamos a ver qué decisión toman los coordinadores la siguiente semana, Ana.
14: Ya nos lo estarás platicando. Muchas gracias. Gracias, Angie. Muchísimas gracias. Oigan, le increparon a Miguel Ángel Yunes Linares, el exgobernador veracruzano, confrontado en el Aeropuerto Internacional de la Ciudad de México. Lo llamó un ciudadano traidor, sin vergüenza. Ya había más personas gritándole ahí, se lo encontraron, iba a viajar. Hay que recordar, en buena medida, la reforma al Poder Judicial se dio por la diferencia de un voto, y ese voto corresponde a Miguel Ángel Yunes hijo y a Miguel Ángel Yunes Linares, padre, que es a quien confrontaron. ¿Por qué? Porque era senador del PAN, Miguel Ángel Yunes hijo, y pues de pronto se le olvidó que era senador del PAN y que había prometido todo lo que prometió y que había hecho campaña, en fin, todo lo que ya sabemos. Dejó a su papá y se votó la reforma al Poder Judicial. En aquella sesión, Miguel Ángel Yunes Linares ocupó, como les decía, temporalmente el escaño de su hijo, que había pedido licencia para temas de salud. Ya después salió muy sano y salvo de todo esto, como parte de la bancada de Morena ahora, y se pasó esta reforma con consecuencias pues enormes para nuestro país. Esto fue el momento de lo que ocurrió en el Aeropuerto Internacional de la Ciudad de México.
18: Puro traidor, veracruzano.
19: No le da vergüenza, pero ese
18: man. Sin vergüenza. A ti te hablo, Yunes, sin vergüenza. Vas a pagar. A ti te hablo, ¿eh? Y a ti te hablo por sinvergüenza, ¿eh? ¿Por qué?
20: ¿Qué le pasa?
18: Traicionaste.
20: No traicioné a nadie.
18: Traicionaste, ¿eh?
20: Dígame, ¿qué te lo ofrezco?
18: Nada, no, más que decirte que eres un traidor.
20: Órale.
18: ¿Que eres un traidor qué? ¿Tú órale, quieres? ¿Cuánto quieres? Vale, donde quieras, ¿eh? Gusto me daría.
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0: González, ¿cómo estás? Buen día.
1: Muy buen día, Ana Francisca Vega.
0: Hasta con música te recibimos hoy, Día de la Independencia, Luis Miguel.
1: Me conmoviste.
0: No, pues Daniel Guerra, el H productor de este programa. Oye, vamos a hablar sobre ¿por qué México festeja con banderitas chinas, Luis Miguel?
1: Pues no empezó esto ayer.
0: No.
1: Llevamos varios años donde el tema literalmente aparece un momento y luego desaparece, pero es, hay dos pueblos, el Estado de México, San Pablo, Santa María, que se especializamos en producir banderas. Y alguien pone literalmente el grito al cielo cada año, son los productores de esos pueblos que dicen, oigan, cada vez más tenemos competencia leal de banderas chinas que entran de contrabando. Cuando decimos chinas, queremos decir de otros países asiáticos, no necesariamente tienen que venir exactamente de China, pero son banderas producidas de manera muy diferente, vamos a decir, industrial, enorme,
0: sí,
1: que ponen a competir a pueblos que hacen de manera artesanal las artesanías, las banderas, y simplemente en el mercado son desbordadas.
0: Uh-huh.
1: No es un tema que sea fácil resolver, pero en última instancia, bueno, es más, ni siquiera es un tema que diríamos vale miles de millones de pesos, como puede ser el huachicol, otras cosas.
0: No.
1: Pero ese tipo de contrabando que duele precisamente porque en estos días de reflexionar sobre qué es ser mexicano, cómo lo celebramos, sí, bueno, pues se volvió lo más normal del mundo que las banderitas son chinas,
0: sí,
1: simplemente porque salió más barato o en algunos casos porque hay contrabando para traer banderitas u otra serie de detalles que en teoría son nacionales, que en teoría son mexicanos, y simplemente son un recordatorio del descontrol que tenemos con algunas importaciones.
0: Yo sabes lo que creo, Luis Miguel, que decías, no tiene las dimensiones del huachicol ni nada de eso, pero para estos pequeños productores de banderas mexicanos, pues debe ser devastador que les lleguen las banderas chinas, eso por un lado. Y por el otro, pues ¿quién hace negocio con esto?
1: Totalmente. Y viene el Día de Muertos y vamos a ver un poco lo mismo, ¿no? La inmensa mayoría de objetos con los que vamos a celebrar un ritual nacional, pues vienen de afuera.
0: Uh-huh.
1: Creo que es un asunto al final de, ahora que hablamos mucho, estamos hablando mucho de tener una política industrial, de decir, oigan, pues vamos poniendo atención en cosas que importan. Algunas importan porque hay muchos empleos en juego, algunos porque hay mucho dinero, y otras porque son, vamos a decir, símbolos de cosas que abandonamos, que en los que hubo dejadez. La industria, o mejor dicho, los artesanos, dicen más o menos 80% de las artesanías que vemos, por ejemplo, en un mercadito, tianguis, son importadas, muchas de ellas de contrabando. Es una barbaridad. Entonces, hablamos de los artesanos que producen banderas para el 16 de septiembre, de los que producen o producían calaveritas para el 2 de noviembre, pero además de los que hacían huipiles o zarapes en Saltillo, etcétera, creo que es un asunto al final de tener una visión integral de cómo haces para proteger un sector que, cuando menos desde lo simbólico, desde mi punto de vista, es estratégico.
0: Sí, no, totalmente. Vuelvo al tema, devastador para estas familias. O sea, no es que tengan unas empresas inmensas, Luis Miguel, no es que puedan absorber, ¿no?, este tipo de golpes. Son empresas pues muy pequeñas, frecuentemente familiares, ¿no? Y importantes para sus comunidades. Tú mismo distinguiste un par de lugares en el Estado de México, ¿no? O sea, es así de claro. Es como el tema de las esferas, ¿no?
1: Totalmente.
0: Y Tlalpujahua. Uh-huh.
1: Es mucho de esto nos remite a cuál es la política pública para eso, cómo se instrumenta, y yo pondría también en un lugar muy destacado qué nos toca hacer como consumidores, cómo nosotros mismos a través de nuestro consumo de alguna manera damos un voto con nuestra compra o con nuestra no compra.
0: Sí.
1: A un determinado sí. tipo de producto que cae en nuestras manos.
0: Sí, entiendo que a veces te das cuenta, a veces ni te das cuenta, Luis Miguel.
1: Absolutamente.
0: ¿No? O sea, esa es la verdad.
1: Se hace un tema exactamente igual que se hace con los alimentos, otros de echarle ganitas a que tengan que tener sellos, que esos sellos valgan. La famosa campaña, de hecho, en México, que por momentos se le dio mucha difusión y luego de repente le bajan el switch.
0: Uh-huh. Sí, ahora yo sí creo que sería muy importante que desde las autoridades establecieran quién hace negocio con esto.
1: Digo, desde mi punto de vista, sí es un asunto de interés público.
0: Pues sí.
1: No es solo porque hoy sea de 6 de septiembre. Y para ser francos, lleva tantos años instalado este tema que hasta quejarse de que sea, insisto, decimos chino, pero puede ser de cualquier lugar, por ejemplo, asiático, pero al final nos quejamos y no pasa absolutamente nada, sigue avanzando, sigue normalizándose. Desde el punto de vista de quien se podría dedicar a eso, pues simplemente dice, oye, pues a lo mejor me conviene más ser albañil o ser obrero de una fábrica que seguir la tradición familiar.
0: Estoy totalmente,
1: en eso perdemos todos.
0: Totalmente de acuerdo. Luis Miguel González, buen día de la independencia. Te mando un abrazo.
1: Abrazo fuerte, buen día.
0: Gracias, 8:30 a.m. Oigan, el embajador de México en Estados Unidos, Roberto Lasseri, dio su primer grito de independencia, y parte de su mensaje como grito de independencia es viva una Norteamérica unida. Y caray, vamos a estar platicando ahorita después del corte justamente sobre ese tema. Pues cada vez se ve más difícil una Norteamérica unida en el sentido que conocíamos antes con la revisión del T-MEC y con la, división enorme que hay entre el gobierno estadounidense y el gobierno canadiense. En fin, vamos a estar platicando sobre ese tema un poquito más adelante, pero si les parece, escuchemos al embajador mexicano.
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3: ¡Viva!
2: ¡Viva Hidalgo!
3: ¡Viva!
2: ¡Viva Morelos!
3: ¡Viva!
2: ¡Viva Josefa Ortiz Téllez Girón!
3: ¡Viva!
2: ¡Viva Allende!
3: ¡Viva!
2: ¡Viva Guerrero!
3: ¡Viva!
2: ¡Viva Leona Vicario!
3: ¡Viva!
2: ¡Viva Margarita Maza!
3: ¡Viva!
2: ¡Viva Gertrudis Bocanegra!
3: ¡Viva!
2: ¡Viva nuestros pueblos originarios!
3: ¡Viva!
2: ¡Viva nuestros hermanos y hermanas migrantes!
3: ¡Viva!
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3: ¡Viva!
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3: ¡Viva!
2: ¡Viva México!
3: ¡Viva!
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0: Digamos, ser así, algo así como un asociado de la Unión Europea, por supuesto no puede ser miembro de, pero asociado de, en esta búsqueda de nuevas alianzas por parte de Canadá frente a una Casa Blanca hostil, una Casa Blanca que lleva pues poniendo bajo muchísima presión tanto a Canadá como a México en términos de la revisión del Tratado de Libre Comercio. Y todo esto, pues por supuesto, tiene repercusiones en la viabilidad misma de el acuerdo comercial trilateral como lo habíamos conocido hasta hace poco. En la línea, Armando Ortega, presidente del Comité Bilateral México-Canadá del Consejo Empresarial Mexicano de Comercio Exterior, Inversión y Tecnología. Gracias, Armando, por conversar con nosotros. ¿Cómo lo están viendo ustedes?
1: Muy buen día, Ana Francisca. Mira, francamente pensamos que el ejemplo de Canadá es inspirador, porque lo primero que hizo el primer ministro Carney al tomar su cargo fue reconocer que la relación histórica y fraterna, la alianza con Estados Unidos, que incluso lo llevó a acompañarlo en dos guerras mundiales, no se diga los lazos comerciales tan profundos de integración, habían sufrido un cambio probablemente irreversible, que no serían hacia futuro lo mismo. Y lo que hizo fue prepararse para tratar de encontrar opciones, lo cual no va a ser fácil. E inmediatamente después se ha dedicado a buscar y ha celebrado alrededor de 20 acuerdos, no todos de libre comercio, por supuesto, pero sí de refuerzo de la cooperación. En su primera salida, digamos, con un peso simbólico, fue ir a visitar China, la India, los países árabes. Y nada menos, Ana Francisca, lo decía hace un minuto, esta mañana la presidenta de la Comisión Europea, la señora von der Leyen, anunció que se va a ofrecer a Canadá el estatus de, digamos, Estado asociado, no Estado miembro, de la Unión Europea. Que, por cierto, no tiene necesariamente una base legal, pero que desde el punto de vista geopolítico lo que implica es un mensaje para Canadá y para Estados Unidos. Incluso fíjate que ella dice que lo hace porque el mundo es abiertamente hostil y que hay una convergencia en los intereses de la Unión Europea y de Canadá, en particular en la búsqueda de mantener las reglas del libre comercio como se conocen.
0: Sí.
1: Y la búsqueda de la democracia y todo su sustento.
0: Ahora, pues me parece muy muy importante. Ahora, lo que tú dices, Armando, es un ejemplo para lo que podría hacer México, pero ¿qué tanto margen de maniobra realmente tiene nuestro país? Porque Canadá y Estados Unidos han tenido una relación sustancialmente distinta históricamente. Y a pesar de que, bueno, claro, obvio hay una dominancia inmensa en términos de poder por parte de Estados Unidos, la relación ha sido siempre mucho más entre iguales, una relación mucho más de respeto, mucho menos complicada por todos estos temas históricos que ha tenido México con Estados Unidos. ¿Cuál es el margen que ustedes ven real para nuestro país de ampliar horizontes más allá de Estados Unidos?
1: Mira, si quieres, empezamos rápidamente por los márgenes de Canadá. El primer ministro Carney reconoce que no son márgenes muy grandes, porque el nivel de dependencia probablemente un poquito menor que el de México,
0: sí,
1: que ronda el 80% en términos comerciales. De Canadá anda en 75%. Y lo que hace es establecer un escenario de aquí al 2030 para encontrar los primeros resultados. Y se dedica a reconocer qué factores pudieran tener incluso más peso en términos de cambiarle el rostro a sus posibilidades de destapar todo su potencial. Y arranca por el tema interno. Por ejemplo, reconoce que los obstáculos en el comercio intraprovincias en Canadá pues es un reto mayúsculo. E invita pues a sus pares, a los premiers de las provincias, a trabajar para levantar esos obstáculos, ¿no? Entonces empieza siendo, digamos, una tarea interna. La otra, esta tarea externa de promoción de sus lazos. Y no puede ser más que un proyecto de mediano y largo plazo. En nuestro caso es parecido. En nuestro caso creo que hay un reconocimiento de que hay que hacer una tarea interna.
0: Sí.
1: Y está la apuesta del Plan México. Y por cierto, con la Unión Europea, pues acabamos de reforzar, renovar, el acuerdo de libre comercio que teníamos originalmente desde el año 2000, con un nuevo capítulo, etcétera, etcétera. Y creo que México está buscando también esas nuevas alianzas y el fortalecimiento con algunos actores internacionales que le permitan depender menos de Estados Unidos. Pero efectivamente los márgenes son pequeños por el nivel de integración y por el nivel de independencia. Uh-huh. Y lo dices bien, el tono de la relación bilateral entre un país y otro, caso Estados Unidos y Canadá, y entre México y Canadá, son diversos, y en el caso de nosotros, más complejos, ¿no? Por los motivos que tú apuntabas. Sí. Pero yo creo que, por eso empezaba diciéndote que el ejemplo de Canadá es inspirador, porque el primer ministro Carney no se quedó a relamarse las heridas ante este nuevo escenario, sino auténticamente a buscar opciones y sobre todo a mandarle a su gente y a todos los, digamos, actores económicos el mensaje de que el mundo cambió. Por ejemplo, hoy, en esta semana, está promoviendo una cumbre de negocios en donde espera, en Toronto, levantar $1 trillón de inversiones. En distintos sectores en los que Canadá, por cierto, ha sido, digamos, una economía muy protegida, como el sector de telecomunicaciones, como el sector de minerales críticos, como el sector de infraestructura. Entonces está convocando a una gran cumbre que está desarrollándose mientras hablamos, en estos días, esta misma semana, para atraer, y está ofreciendo a Ana Francisca algo interesantísimo. A todos esos nuevos proyectos que quiere atraer, les está ofreciendo un esquema fiscal de deducción inmediata, una deducibilidad fiscal inmediata de esas inversiones. Entonces yo creo que está haciendo su tarea de una manera

0: Pero después de eso, ¿ves una relación que no pase por Estados Unidos?
1: Mira, yo creo que la ventaja de lo que nos está pasando en términos de esta disrupción internacional y en la materia comercial es muy clara, con toda la política de protección vía aranceles y de forzar una reindustrialización en Estados Unidos vía aranceles. Es que nos ha obligado a vernos de frente en el caso de México y
0: Cierto,
1: Canadá.
0: cierto.
1: Hay ya, por ejemplo, en materia ferroviaria, un tren trilateral, vamos a llamarle así, o trinacional, ¿no? Kansas Pacific City Southern. Ese tren ya es un tren trilateral. Y Ferromex y su socio UP en Estados Unidos y su alianza en Canadá están pensando un segundo tren trinacional. ¿Pasaría por Estados Unidos? Bueno, pues sí, pasaría por Estados Unidos, los trenes no vuelan. Pero se está haciendo un esfuerzo equivalente en términos de pensar seriamente en una conexión marítima entre los puertos del este de Canadá, suponte Halifax y Altamira, y Tampico, y Veracruz y Coatzacoalcos. Se puede hacer, pero además una tarea que nunca se completó, Ana Francisca, y a mí me tocó participar en la negociación del primer TLC, es el de la movilidad laboral.
0: Claro.
1: Y el de la movilidad laboral, en donde tú tienes un déficit más o menos de 190 mil ingenieros en Canadá, y México es un productor de espléndidos ingenieros que le hacen falta a Canadá, y en donde lo único que tendrías que hacer es asegurarte que las competencias específicas en la nueva ingeniería, que ya está muy metida en temas de alta tecnología, pueda hacerse compatible con los programas universitarios en México. Y para eso necesitas no solo que lo hagan los gobiernos, que creo que ya están convencidos y ese tema lo están poniendo en la mesa y cómo se lo ha promovido, sino también que trabajen los colegios de profesiones a fin de que se acerquen y se homologuen, etcétera, etcétera. Y piensa, por ejemplo, en el sector de los servicios de salud, los doctores mexicanos, las enfermeras mexicanas, etcétera. Entonces yo creo que
0: Bueno, los
1: es una
0: trabajadores
1: posibilidad real.
0: agrícolas, Armando, que tienen un programa limitado, pero que tendrían un programa o que potencialmente tienen un programa que podría servir muchísimo, ¿no? Pues, trabajadores temporales agrícolas.
1: Bueno, ese tiene más de 50 años, Ana
0: Yo
1: Francisca.
0: sé, yo sé.
1: Tiene más de 50 años y es sucesor de aquel programa de braceros que tuvimos con Estados Unidos. Ese funciona perfectamente. Yo al que me estoy refiriendo, te repito, es el de la movilidad laboral
0: Sí.
1: en términos de hard skills,
0: Profesionistas.
1: de las personas profesionales. Y hay muchos rubros en los que se puede haber esa compatibilidad, que no son solamente pensar, por ejemplo, en la industria de la creatividad, la provincia de Quebec y nuestro pequeño Silicon Valley, que es Guadalajara, y todo el occidente mexicano, tienen ya convenios muy importantes donde las universidades y las empresas están trabajando conjuntamente para desarrollar el talento,
0: Muy bien.
1: para crear, para programar, etcétera, etcétera, ¿no?
0: Pues interesante el planteamiento desde del Comité Bilateral México-Canadá. Gracias, Armando, por estos minutos. Estamos en comunicación.
1: Claro que sí, buen día, Ana
0: Un
1: Francisca.
0: abrazo. El presidente del comité, Armando Ortega. Las 8:49. Vamos a la pausa. Tenemos mucho más al volver. Óscar Valderas y su Nación Criminal.

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1: La hora exacta es 7 de la mañana, 52 minutos.

0: 8 de la mañana con 53 minutos. Juan Gabriel González, tienes la actualización sobre los hechos ocurridos en el municipio de Tecámac. ¿Cómo estás, Juan Gabriel?
1: ¿Qué tal, Ana Francisca? Auditorio, muy buenos días. Efectivamente, autoridades estatales y municipales confirmaron que el coordinador de asesores del Ayuntamiento Morenista de Tecámac, Carlos Galindo, y su escolta fueron víctimas de un ataque directo a balazos, el cual se perpetró en la mañana de ayer martes cuando viajaban en una camioneta sobre Boulevard Ojo de Agua de dicho municipio. Las primeras investigaciones revelan que Galindo Berthaud fue interceptado por un sujeto armado desde el momento en que salió de su domicilio con dirección a Palacio Municipal, y metros después abrió fuego directo en contra de la unidad en la que viajaban los funcionarios, misma que recibió al menos 10 disparos de arma de fuego. Al respecto, la alcaldesa morenista de Tecámac, Rosy Wong, emitió un mensaje sobre lo ocurrido contra su colaborador y confirmó que ella no estaba en el momento del ataque, y dijo que la Fiscalía General de Justicia del Estado de México ya investiga estos hechos, pero adelantó que su asesor ya había recibido amenazas. Tanto Carlos Galindo como el chofer resultaron con heridas leves que no ponen en riesgo su vida. Aquí parte de lo que dijo la alcaldesa Rosy Wong.
2: Quiero precisar que yo no fui víctima directa de la agresión ni resulté lesionada. Los hechos involucraron a mi compañero, consejero estatal de nuestro movimiento, a don Carlos Galindo, quien al salir de su domicilio se percató de la presencia de un hombre que se encontraba esperándolo debajo de un árbol. El sujeto le apuntó y comenzó a realizarle detonaciones con un arma de fuego. Cabe señalar que, debido a amenazas directas recibidas con anterioridad a Carlos, se le había asignado una escolta.
1: Por su parte, Carlos Galindo, el jefe de asesores agredido a balazos, emitió un pronunciamiento horas después y, sin decir nombres, refirió que él y otros funcionarios de Tecámac han sido señalados por quien, así lo dijo, hoy ostenta un cargo de representación popular de alta visibilidad, es decir, refiriéndose a la exalcaldesa y actual senadora de Morena, Mariela Gutiérrez, así lo dijo.
3: Que desconozco pues cuál haya sido el móvil de este atentado. Sin embargo, es público que desde aquel entonces, del mes de noviembre-diciembre, diversos ciudadanos fuimos señalados por quien ostenta un cargo de representación popular de amplia visibilidad por parte de su equipo de trabajo, y que ha habido hostigamiento constante hacia mi persona, que está documentado y fue público incluso en redes sociales.
1: ¿Cuáles son los puntos, Ana Francisca, que dirigen este atentado a un contexto político? Te los menciono. Carlos Galindo es el jefe de asesores de la actual alcaldesa morenista Rosy Wong, pero también fue parte medular del equipo de la expresidenta municipal y hoy senadora por Morena, Mariela Gutiérrez. Rosy Wong, la actual alcaldesa, y Mariela Gutiérrez, la exalcaldesa, a pesar de ser del mismo partido político, sí, o sea, de Morena, tienen un claro distanciamiento y han protagonizado enfrentamientos políticos por el control del ayuntamiento. Este atentado, el de ayer, ocurrió a menos de 24 horas del inicio del proceso electoral local en el Estado de México, y donde Rosy Wong pretende buscar la reelección a la alcaldía por la 4T. Y un dato especial. Este no es el primer atentado contra funcionarios públicos municipales, sí, de Tecámac, sí, ya que el 31 de diciembre del 2025 también fue atacada a tiros la directora de Bienestar del DIF municipal del mismo ayuntamiento morenista de Tecámac, Tania Avendaño, quien también resultó ilesa. Es decir, dos ataques armados en menos de un año, de la misma forma y contra funcionarios municipales de Tecámac, ya no puede ser una coincidencia.
0: No lo es. Muchas gracias, Juan Gabriel. Gracias por la actualización. Gracias, muy, muy buenos días.
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0: Y no es ninguna coincidencia. Oscar Valderas, ¿cómo estás? Tecámac, tierra de cárteles a menos de una hora de la Ciudad de México. ¿Cómo estás, Oscar?
5: Hola, Ana, qué gusto saludarte, buen día. Efectivamente, como decía Juan Gabriel, no es una casualidad, esto es una tendencia. Y además, antes lo voy a trazar hasta el año 2012. Y ahí es cuando yo al menos marco como periodista un hecho que comienza a acelerar la descomposición en Tecámac. Y es la historia de un personaje extremadamente siniestro, Juan García Parra Fox, al que decían el Mili, un soldado en activo, integrante de la Defensa Nacional, que lideró una de las bandas más terribles de trata de personas en Tecámac. Pero específicamente era un hombre que utilizaba el cargo militar para desaparecer jovencitas y obligarlas a ser explotadas sexualmente, lo que comúnmente conocemos como prostitución forzada. Así es como, por ejemplo, cuando apenas estamos hablando en 2012, las madres buscadoras eran un fenómeno muy nuevo en México. Varias mujeres encontraron el cuerpo de una jovencita llamada Bianquerit Barrón Cedillo, que solo tenía 14 años cuando fue asesinada por el Mili.
0: Sí.
5: El Mili operaba en una colonia llamada Los Héroes de Tecámac, y fue tan perniciosa su influencia criana que el tipo generó una especie, no sé cómo decirle, de escuela, entre comillas, en el que todo se permitía. Él vio en Tecámac una tierra de nadie, como tú bien comentabas, una zona de impunidad terrible, y gracias o pese a él empezó a generarse una serie de bandas delictivas. Y decían, bueno, si el Mili puede hacer lo que quiere Tecámac, sí, pues nosotros también podemos, ¿no?
0: Sí.
5: Y a partir de ese personaje es que yo empiezo a marcar cómo Tecámac vive una pronta descomposición que lamentablemente nos tiene hasta estos días.
0: ¿Qué grupos dominan ahí y cuál es el, digamos, cuál es la actividad delincuencial que más les reditúa? Supongo que ha cambiado con el tiempo, ¿no, Oscar?
5: Sí, claro, fíjate, la banda del Mili, lo que sí es que identificaba muchas jovencitas en vulnerabilidad, las secuestraba, las explotaba sexualmente y luego las asesinaba. Luego ese modelo cambió porque vino el gran escándalo de los feminicidios en el Estado de México, con Ecatepec como su epicentro, pero sin duda Tecámac y todos los municipios alrededor se vieron, pues tuvieron que subir la guardia sobre este fenómeno, y entonces el modelo cambió. Y hoy Tecámac, por ser una zona industrial muy cercana al nuevo aeropuerto internacional, al AIFA, pero también con unas zonas de habitaciones dormitorio, ¿no?, donde la gente vive, trabaja en Ciudad de México y llega simplemente a dormir. Eso hizo un cambio importante en la zona. Y hoy Tecámac es un lugar de mucha extorsión, principalmente es el mercado más relevante, y el grupo criminal más importante por ahora es el cártel Jalisco Nueva Generación. De hecho, en 2019, justo en la zona donde operaba el Mili, en la zona de Héroes de Tecámac, ahí se pusieron unas mantas contra la entonces alcaldesa, de la que nos hablaba Juan Gabriel, esta mujer bastante polémica, que es Mariela Gutiérrez Escalante, la hoy senadora, que por cierto, tiene más de 93 millones observados por la Superior de la Federación.
0: Ajá.
5: Y a partir de ahí, imagínate, comienza a buscarse el hilo de cuáles serán los grupos criminales que han sido beneficiados por estas administraciones corruptas.
0: Uh-huh.
5: Y al menos hablamos de dos grupos pequeños salidos del cártel Jalisco Nueva Generación, que son el actual terror en Tecámac. Pero además, Ana, los nombres son terribles.
0: Uh-huh.
5: Uno se llama la gente de la gente, que son los que principalmente extorsionan a transportadores. Y otros se llaman los hijos del diablo.
0: Ay.
5: Que son los que extorsionan comercio.
0: Uh-huh.
5: No, exacto. Nomás desde el nombre, la
0: verdad.
5: Que te da...
0: No, gracias.
5: Te da el telele.
0: Uh-huh. Sí, te da el telele.
5: La gente, es decir, la gente y los hijos del diablo. Pero además tienes una fuerte influencia de la nueva familia michoacana y también de los resabios del cártel de Sinaloa.
0: Qué bárbaro.
5: Y ahí, en esa composición, pues hemos visto justo, por ejemplo, lo que nos decía Gobernador, cómo el 31 de diciembre del año pasado es atacada la directora del DIF, cómo viene este atentado y cómo se han mantenido callados, y esto me lo comentaba ayer justo una fuente del Estado de México.
0: Ajá.
5: Con quien me acopiaron los datos que te estoy contando.
0: Ajá.
5: Que hay al menos 3 atentados a funcionarios de alto nivel de Tecámac que han sido amenazados de muerte por el crimen organizado, porque de acuerdo con las comunicaciones que tiene el Centro Nacional de Inteligencia,
0: uh-huh,
5: el crimen les reclama que ellos hicieron pactos para llegar al poder y no los están cumpliendo. Entonces, esto es terrible porque evidentemente pues la gente en Tecámac vive hoy con un caso. Y te voy diciendo, este fenómeno criminal que a veces pensamos que se da, hombre, pues hasta el rancho más alejado de Tamaulipas, ahí por los ejidos de Guerrero, está ocurriendo apenas unos cuantos minutos del AIFA, apenas unos cuantos minutos del nuevo tren que conecta con Buenavista, una obra magna que se creó en el sexenio anterior, y sin duda, 50 minutos de la Ciudad de México, que se supone que es la gran burbuja de la seguridad, y tenemos acá al enemigo en la orilla.
0: A ver, es que a mí lo que me llama la atención, Oscar, es que estando tan identificado, siendo municipio con tantos focos rojos, tan públicos, tan violentos, tan evidentes, no haya una intervención más directa por parte de autoridades federales, ¿no? Digo, claramente el Estado de México, pues, incapaz de detener algo así, eso me queda muy claro, pero el gobierno federal.
5: Claro, y uno supondría que hay un incentivo político para hacerlo, ¿no? Es decir, el gobierno federal es de un partido que gobierna el Estado de México y que además gobierna Tecámac, ¿no? Entonces, uno supondría que gracias a que están alineados los intereses, al menos por los políticos, los electorales, para que le vaya bien al municipio, habría una rápida respuesta ante estos fenómenos. Pues, ¿no? Pero por lo visto, ni siquiera teniendo los tres órdenes de gobierno de Morena, logran ponerse de acuerdo para poder acabar con esto. Y es que entonces, Ana, tenemos que regresar a la idea de que no es cierto que el crimen organizado es un enemigo del Estado. En algunos lugares, como Tecámac, no es un error del sistema, es una creación del propio sistema.
0: Claro.
5: Y por eso es que el sistema entonces los cuida, los anida, los hace crecer, y cuando el monstruo crece y vienen los atentados, de repente es como, es que qué terrible, es que cómo es que está ocurriendo esto en Tecámac. Bueno, pues incluso esta disputa entre la actual alcaldesa y la anterior alcaldesa, hoy senadora, que como nos comentaba el corresponsal, hay señalamientos de ambos grupos de que la agresión incluso podría venir o pudo haber sido planeada, ya le corresponde a las autoridades determinarlo, pero que incluso existe la posibilidad de que haya sido planeada en una oficina de gobierno.
0: Qué bárbaro.
5: Habla entonces del abandono terrible que hay en Tecámac y que, insisto, esto es un cáncer que hace metástasis a toda la zona del Valle de México, la zona metropolitana. Entonces, hay que tener mucha claridad. En Tecámac, querida Ana, ya hay, por ejemplo, grupos de autodefensas. Fenómenos que pensamos que ocurrían en Michoacán, ahí en las zonas en las zonas de Buenavista, de Tepalcatepec. No. Hay autodefensas de Tecámac perfectamente identificadas. Uno de los líderes, Luis Alberto Benítez, ha dicho con mucha claridad, estamos viendo una descomposición terrible en Tecámac gracias al crimen organizado, que ha sido apadrinado, creado, criado por el poder político local.
0: Pues me suena a Operación Enjambre, querido Oscar. Ojalá.
5: Yo creo que es momento de que la Operación Enjambre se vaya por estas zonas y por otros municipios cercanos, Jaltenco, Nextlalpan, Tonatitla, que viven este mismo fenómeno. Los grupos del crimen organizado ahí están, y sería bueno que la Operación Enjambre empezar a echar sus ojos también a lo que pasa en Tecámac.
0: Oscar Valderas, te mando un abrazo. Que te sientas mejor, Oscar. Andas enfermito, malito.
5: Pero... Sí, discúlpame. No pude estar contigo.
0: No pasa nada,
5: estudio,
0: no pasa nada. No, pero que te sientas mejor. Eso es lo importante. Te mando un abrazo y nos vemos por acá la semana que entra.
5: Igualmente, muchísimas gracias. Nos vemos la siguiente semana.
0: Gracias, Oscar Valderas, con su Nación Criminal, las 9:06.

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11: 9:10 de este miércoles 16 de septiembre del 2026. Esta es la información al momento.
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11: Bueno, en 50 minutos, en menos de 50 minutos, arranca el desfile cívico-militar por el Día de la Independencia. ¿Cómo van las cosas? ¿Cómo están las cosas en el primer cuadro de la Ciudad de México? Arturo Damián, ¿cómo estás?
12: Hola, ¿qué tal, Ana Francisca? Te saludo con gusto a ti y al auditorio que nos escucha. Bueno, te informo que la Secretaría de Seguridad Ciudadana dio a conocer que personal de las policías auxiliar y bancaria e industrial ya se encuentran desplegados en la zona centro y paseo de la Reforma para garantizar la seguridad de las personas que asisten hoy a presenciar el desfile cívico-militar con motivo del día del inicio de la lucha independentista. La autoridad detalló que serán 3,400 elementos y 125 unidades las que se encuentran ya dispuestas para brindar la seguridad perimetral durante el desfile militar a lo largo de esta ruta que, como te comento, es desde el Zócalo y continúa sobre todo Reforma. Por tal motivo también se indicó que hay cortes a la circulación desde la zona centro hasta Campo Marte, por lo que estas son las alternativas viales. En este caso, las opciones para todos los que estén circulando por la zona y vean que está completamente cerrado sus circuitos principales, pues bueno, al norte la opción sería Eje 1 Norte, al sur el Anillo de Circunvalación y Fray Servando Teresa de Mier. Y al oriente y poniente estarían como opciones viales Circuito Interior y la Avenida Chapultepec. Ana Francisca, el reporte.
11: Gracias, Arturo.
12: Hasta luego.
11: Gracias, muy buenos días. Y en Morelia se cumplieron 18 años de aquellos granadazos, ustedes lo recordarán, en pleno grito de independencia. Tiraron varias granadas, murieron 8 personas, varias más resultaron heridas. Marco Antonio Duarte, saludos hasta Michoacán. ¿Cómo están las cosas? ¿Cómo se conmemoró este asunto? Si es que se recordó, Marco Antonio, cuéntanos, platícanos.
2: Hola, ¿qué tal, Lana? Te saludo con mucho gusto, al igual que Rodrigo. Efectivamente, como tú bien lo comentas, pues ayer autoridades estatales y municipales conmemoraron este aniversario luctuoso del primer narcoatentado terrorista en la historia de México. Y en este sentido, el gobernador morenista de Michoacán, Alfredo Ramírez Bedoya, reveló que su administración continúa solicitando a la Fiscalía General de la República que se reabran las investigaciones por estos granadazos perpetrados en el Centro Histórico de Morelia durante la conmemoración del grito de independencia del 2008, con un saldo de 8 muertos y 132 heridos. Ramírez Bedoya dijo que es necesario que Michoacán conozca la verdad, pues aún tiene una herida abierta, por lo que es necesario que autoridades federales logren identificar y detener a quienes planearon y ejecutaron estos hechos, considerados, como ya bien te lo comentaba, como el primer atentado narcoterrorista en la historia del país. Si te parece, escuchemos parte de lo que ayer comentó Alfredo Ramírez.
5: Estamos trabajando en ese sentido porque es un tema que todavía está la herida abierta, sobre todo porque no se ha dado con los que planearon y ejecutaron este terrible atentado y siempre hay que buscar la justicia.
2: Ana, te comento que MBS Noticias logró documentar en 2008 el registro de 5 amenazas previas que fueron recibidas en el entonces Servicio de Emergencias C4, pero estas no fueron suficientes para que los gobiernos del expresidente panista Felipe Calderón y del exgobernador perredista de Michoacán, Leonel Godoy, tomaran previsiones y evitaran la noche trágica del 15S. El documento del C4 detalla que las 5 advertencias fueron notificadas vía telefónica y escrita en sobre cerrado a altos funcionarios de la Procuraduría General de la República, de la Policía Federal Preventiva, el Centro de Inteligencia y Seguridad Nacional, el CISEN, Secretaría de la Defensa Nacional, Secretaría de Marina y de Protección Civil. Una de estas 5 amenazas fue recibida vía telefónica en el C4 a las 11:37 del viernes 12 de septiembre de ese año, y en ella un hombre advirtió de forma textual: el lunes 15 de septiembre estén atentos porque va a haber un desastre el día del grito. Y así fue, Ana. Una granada de fragmentación estalló en la Plaza Melchor Ocampo cuando Leonel Godoy arengaba la campana del Palacio de Gobierno para conmemorar el grito de independencia. Otro artefacto detonó a 200 metros de ahí, en la avenida Madero y Quintana Roo. La entonces Procuraduría General de la República no pudo demostrar en ese entonces qué organización del narcotráfico fuera responsable de este primer atentado terrorista en la historia de México, pero queda claro que los granadazos, Ana, fueron el resultado de la pugna entre los cárteles de los Zetas y de la familia michoacana, que operaban con total libertad en un estado caracterizado en ese entonces por la falta de gobernabilidad. Y finalmente, pues cabe mencionar que hoy el expresidente Felipe Calderón continúa con su vida combinando la docencia con asesorías a empresas, mientras que Leonel Godoy Rangel, el exgobernador perredista, sobrevive en la política mexicana como diputado federal por Morena, el partido que lo cobijó tras renunciar al PRD. Ana, este es el reporte.
11: Tremendo, muchísimas gracias. Un abrazo a toda la gente que nos está escuchando desde Morelia, Michoacán, con estos 18 años. Y sí, como dice el gobernador, pues mientras no haya certeza de quién ordenó, de los responsables y llevarlos a justicia, va a seguir siendo una herida abierta allá en la capital michoacana. Gracias, muchas gracias, Marco Antonio.
2: Seguiremos al pendiente, muy buenos días.
11: Y nos vamos con información. Tú traes un tema sobre este individuo miembro de la Guardia Nacional que denunció presuntos nexos de mandos de la corporación, de la propia Guardia Nacional, con el grupo delictivo de los Tlacos y que después apareció muerto, apareció asesinado. René Cruz, ¿cómo estás? Buen día.
7: Hola, Ana, muy buenos días. Así es, elementos del ejército mexicano aprendieron a Said Sánchez Sandoval, comisario municipal de Tlaltianguis, Guerrero, esto por su presunta participación en el homicidio de 4 personas, entre ellas Eduardo Bustos Pérez, agente de la Guardia Nacional, quien denunció presuntos actos de mandos de esta corporación con el grupo delictivo de los Tlacos. Tras su detención, Ana Sánchez Sandoval fue puesto a disposición del juez de control que lo requiere para que determine su situación jurídica, esto conforme a derecho. Hay que recordar, Ana, que en un video difundido en redes sociales, Bustos Pérez denunció que su superior jerárquico, identificado como el Cabo Medina, le ordenó vigilar a los integrantes de los Ardillos, ello con el fin de favorecer a los Tlacos. Señaló que Medina se coordinaba con una persona identificada como Montoro, adscrita al área de delitos graves de la Fiscalía de Guerrero. Agregó que ambos respondían órdenes de los Tlacos, quienes también transmitían órdenes a elementos de la Guardia Nacional. Tras hacer esta denuncia, fue localizado el cuerpo de Eduardo Bustos, el cual estaba desmembrado junto al de otras 3 personas, esto en Plan de Lima del municipio de Juan R. Escudero, allá en el estado de Guerrero. Ana, el reporte que tengo al momento.
11: Muchas gracias, René.
7: Muy buenos días.
11: Gracias, buenos días. Bueno, vamos a ir en un ratito más con un tema que está ocurriendo en Veracruz, un brote de sarampión, 2 personas muertas, 16 contagiadas, 2 personas están pendientes de diagnóstico, esto en el Centro Estatal de Cancerología en Jalapa, y amanecimos con la noticia, ya lo platicábamos hace ratito, de que la Unión Europea ha propuesto que Canadá se convierta en el primer miembro asociado de la Unión Europea. Esto implica o implicaría para los canadienses vivir, trabajar y estudiar en la Unión Europea como si fueran uno más de los miembros. Por supuesto, además tiene una veta comercial, una veta que tiene que ver con el comercio global y con mayores intercambios y políticas compartidas de seguridad. Es importante lo que anunció la Comisión Europea en voz de Ursula von der Leyen, su presidenta.
13: I would like to work with you.
14: Me gustaría trabajar con ustedes en abrirle la puerta a Canadá para ser el primer miembro asociado de la Unión Europea. Nos moveremos del CETA a una alianza por el futuro para crear un espacio de prosperidad común y seguridad económica.
11: Bueno, parte de lo que está ocurriendo en México y en el mundo. Vamos a la pausa a las 9:20. Tenemos mucho más al volver. Todo el tema de la inteligencia artificial, ahí venimos con eso.

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21: Puesto a continuar, digamos, en esta carrera que podría llevar a la humanidad a pues a su aniquilación en los próximos años. Y la carta que el fin de semana pasado envió precisamente el fundador de Anthropic a sus colegas en los Estados Unidos, diciendo: necesitamos frenar estos desarrollos de inteligencia artificial para entender lo que está sucediendo y para ponernos de acuerdo con relación a un marco básico esencial de actuación. De hecho, por ahí, no sé si tenemos el audio de Elon Musk que le responde al fundador de Anthropic diciendo: pues yo estoy de acuerdo y yo creo que una de las maneras de establecer este marco no es que un gobierno nos regule o que una organización nos regule, sino que nosotros mismos revisemos qué es lo que están haciendo las empresas de nuestra competencia, de nuestro sector, y decir: oye, pues yo creo que lo que estás haciendo tú, OpenAI, por ejemplo, el ChatGPT, pues tiene sus riesgos en este sentido, y que alguien revise lo que estoy haciendo yo. En fin, esto es lo que dice Elon Musk.
22: Creo que lo más sensato de hacer sería, si no de inmediato, si lo antes posible, hacer que los principales competidores en el ámbito de la IA prueben los modelos de los demás. De este modo, los sistemas de pruebas de seguridad de cada empresa evaluarían los modelos de las obras. Así, en lugar de calificar tu propia tarea, serían tus competidores quienes al menos calificarían tu tarea y darían la voz de alarma si detectaran algún motivo de preocupación.
21: José Díaz Briseño, ¿cómo estás? ¿Cómo se toma en Washington? ¿Cómo se está tomando en Washington? Escuchábamos hace unos días Donald Trump diciendo: no, yo creo que no debemos de parar, al revés, si paramos China nos va a ganar. Pero ¿cómo lo estás viendo, José? Es un tema que está en medios de comunicación, en los más importantes desde hace varios días. José, buen día.
23: Tal como estás, Ana Francisca, saludos desde Washington. Pues así es, ayer otra vez en esta red social conocida como Truth Social, el presidente Trump volvió a rechazar en al menos 6 de sus mensajes pues cualquier llamado a regular el avance de los modelos y los robots de inteligencia artificial. Insiste el presidente Trump que hacer esta regulación pues limitaría el liderazgo de Estados Unidos ante China, y específicamente pues hizo referencia al llamado del sábado, como decías, en esta carta de Dario Amodei, el presidente de Anthropic, que como ya adelantabas, pues alertó de este ritmo desenfrenado que podría provocar incluso a estos agentes de inteligencia artificial tomar el control de ciertas secciones del Internet, también lanzar ciberataques contra sistemas de infraestructura, e incluso alertaba de la creación potencial de armas biológicas por parte de estos agentes. Trump, sin embargo, pues lo ve con total rechazo, y escuchemos estas palabras que ya había adelantado desde el lunes en una conferencia de inteligencia artificial.
21: A ver,
23: escuchemos al presidente.
21: Venga.
24: Los robots no van a tomar el control. La IA no tomará el control del mundo. Todo esto es una patraña. Dicho esto, debemos ser un poco cautelosos. Tenemos que hacer cosas y debemos hacerlo con prudencia. Pero eso no significa que vayamos a detener una industria.
23: Ya decías tú, Ana Francisca, que personajes tan importantes como Elon Musk de XAI o Sam Altman de OpenAI pues expresaron un cierto respaldo a Amodei en esta propuesta de autorregulación con pausas estratégicas a los modelos y también estas evaluaciones externas.
21: Sí.
23: Y no hay consenso todavía aquí en Washington sobre el tipo de regulación en que podría surgir. Algunos miembros de la industria están proponiendo que surja un organismo no gubernamental semejante a la FINRA, que es la Autoridad de Regulación de la Industria Financiera, que está supervisada directamente por la Comisión Federal de Valores, la SEC, pero que no es en sí mismo un ente gubernamental.
21: Sí.
23: Ahí se establecerían estándares técnicos obligatorios y se auditarían los modelos antes de su lanzamiento al público. pero pues esto choca directamente con lo que está presentando la Casa Blanca desde agosto, quien solamente les pide a las compañías de inteligencia artificial una ventana de 30 días para revisar sus modelos más avanzados, pero sin que necesariamente esto sea obligatorio. En el Congreso, aquí en Washington, hay distintas propuestas, pero todavía no hay un consenso sobre cómo avanzar. Ajá. Incluso el presidente de la Cámara de Representantes, el señor Mike Johnson, pues dijo que ayer mismo aquí que no había ninguna prisa que correr, porque lo más importante era limitar a China y que no tomara el liderazgo en este tema, Ana Francisca. Este es el estatus de las cosas aquí.
21: Pues muy interesante. Hay dos asuntos aquí, por ejemplo, cuando la gente pregunta, bueno, es que qué antecedentes hay de que se hayan puesto de acuerdo las empresas o de que haya una regulación suficiente como para poder, en qué sector, digamos, para poder terminar por sacar productos seguros al mercado. Frecuentemente se cita la industria farmacéutica, José. La industria farmacéutica no puede simplemente innovar y experimentar con sus medicamentos. Tiene que haber una serie de protocolos previos al lanzamiento de estos productos al mercado. Esa es una de las posibilidades. También la gente dice, bueno, a ver, ¿en qué otro momento de la historia de la humanidad alguna tecnología representaba una posibilidad de aniquilación? Y dicen, bueno, pues la industria nuclear. La industria nuclear, de alguna manera, los países se lograron poner de acuerdo para pues que tengamos un tratado, digamos, una serie de reglas, un ensamblaje institucional y legal internacional para prevenir justamente la aniquilación mundial a través de las armas nucleares. La diferencia aquí es que estamos hablando de que quienes están tomando las decisiones, por un lado, son empresas, son señores que están sentados en sus oficinas de Palo Alto decidiendo el futuro de la humanidad y no necesariamente países, pero bueno, hay ciertos precedentes ahí, José, el tema es si hay voluntad, ¿no?
23: Así es, y aquí en Washington algunos analistas consideran que la propia presencia del presidente Trump, quien es un líder que no cree en la cooperación internacional para limitar algunos aspectos negativos, o por ejemplo la colaboración entre países en distintas cuestiones, ya decías tú, de energía nuclear, y que no impulsa a los organismos internacionales, sino que al contrario los socava, es una muy mala noticia pues, en este momento histórico. Tú hablabas de la Administración Federal de Alimentos como como el ente gubernamental que aprobaba los productos que salían al mercado por parte de la industria farmacéutica y alimenticia. Aquí también, sin embargo, es por eso que los titanes de la industria proponen algo menos, que se intrometa sobre ellos, proponen FINRA, que es el modelo de la industria financiera, donde en principio ellos son los que se autorregulan, pero hay que decir, sí, la SEC sí tiene altamente influencia en el tipo de regulaciones que ellos mismos proponen para que sean sus productos sacados al mercado. Sí. Entonces, yo creo que el dilema hacia adelante aquí es el tipo de organismo que será creado, porque el mero hecho de que la propia industria ya diga sí necesito una regulación ya es un fuerte antecedente.
21: Estoy totalmente de acuerdo. Pues será un tema que estaremos conversando, José. Te agradezco por lo pronto.
23: Ana Francisca, no, hay que destacar que el presidente de Anthropic, hay que decir que está pues bajo sanciones del Pentágono, no les permiten entrar a distintos modelos para manejar armas porque ellos se rehusaron a ser parte de todos los programas del Pentágono para ser usados en la guerra.
21: Ah, mira, pues eso es muy interesante, porque tienen como su código ético, ¿no? Anthropic tiene como una especie de, ¿cómo le dijeron? Sí.
23: Así es, su propio código ético, y es relevante que él haya sido el que haya enviado esta carta el sábado.
21: Exactamente. No la dicen Biblia, pero ellos tienen un mismo nombre para como sus postulados éticos en el desarrollo de la inteligencia artificial, ¿no?
23: Y ya se ha visto mucho la migración en los chatbots, de irse desde OpenAI en Estados Unidos a Claude por estas cuestiones éticas que manejan.
21: Te mando un abrazo, José, gracias.
23: Hasta luego.
21: Las 9:34.
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21: Bueno, la primera plana de El Universal hoy merece de veras una lectura cuidadosa. Dice el Universal, a casi 2 años de haber salido del gobierno federal, el exsecretario de Marina, el almirante en retiro José Rafael Ojeda Durán, secretario de Marina durante épocas de López Obrador, dice el Universal, tiene un doble blindaje, pues su paradero, sus bienes, sus inversiones y sus ahorros son un misterio. Las declaraciones patrimoniales y de intereses de Ojeda Durán se mantienen reservadas por motivos de seguridad nacional y se podrán conocer hasta el 1 de enero del 2030. Hay que recordar que hace unos días hablábamos de que se trató, la Fiscalía General de la República dice que trató de encontrar al exsecretario de Marina, el almirante Ojeda, para que testifique, eso, como testigo, no está indiciado ni nada, pero como testigo, en la investigación que llevan a cabo en contra de sus sobrinos políticos, los hermanos Farías Laguna, acusados de huachicol fiscal. Nunca encontraron al almirante para que fuera a declarar, no lo han encontrado, no llegó, no lo pudieron notificar. Y dice el Universal, esta información patrimonial de quien fuera secretario del expresidente López Obrador está reservada con base en disposiciones legales. Ojo, ¿quién decidió que esta información tenía que ser reservada? Pues ellos mismos. Dice, el 1 de enero del año pasado, el Comité de Transparencia de la Marina reservó por 5 años las declaraciones patrimoniales de más de 2,000 elementos navales que causaron baja a partir del 1 de octubre del 2024, fecha en que terminó, por supuesto, el sexenio de López Obrador, al afirmar que representa un riesgo real, demostrable e identificable el hacer públicas estas declaraciones, argumentando que se compromete la seguridad pública y la defensa nacional. Esta reserva de la declaración del exsecretario de Marina está, por supuesto, como les decía, en medio del escándalo de sus sobrinos políticos, Fernando y Manuel Roberto Farías Laguna, acusados de ser parte de esta red de huachicol fiscal. Acordémonos que el abogado de los hermanos Farías Laguna dijo que habían solicitado que Ojeda estuviera presente en la última de las audiencias que se vinculó a proceso a uno de los hermanos, a Fernando, por delincuencia organizada, y pues que la Fiscalía General de la República, como les decía, simple y sencillamente dijo que no lo había encontrado. Entonces, el 1 de enero del 2025, este Comité de Transparencia reservó por 5 años las declaraciones de el almirante, y la última declaración de la que se tiene conocimiento es en diciembre del 2018, al iniciar el gobierno de López Obrador. Rafael Ojeda Durán detalló que recibió un ingreso mensual por el cargo de secretario de Marina de 129,967 pesos, no reportó bienes inmuebles a su nombre, dijo que solo tenía una camioneta Mitsubishi con un valor de 285,000 pesos que había comprado a crédito, dijo que tenía un crédito hipotecario que fue otorgado en septiembre del 2012, en mayo del 2023 reportó ingresos por su salario por el cargo de 1,823,206 pesos, y a ver si no nos llevamos una sorpresa en el 2030 cuando ya no esté reservada la información que, como bien dice hoy el Universal, protege a Ojeda doblemente, porque ni su paradero ni la posibilidad de establecer qué bienes tiene en el contexto de la investigación a sus propios sobrinos políticos por huachicol fiscal, y ante la importancia que pues su cargo tenía precisamente como la autoridad máxima en la Secretaría de Marina, en la cual y bajo la cual pues pasó todo esto, pasó frente a sus ojos, ¿no? En teoría pasó frente a sus ojos, y él pues dice no saber nada al respecto. A las 9:40 nos vamos con la Agenda Global.
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2: Vámonos con la información internacional más relevante. La carrera armamentista llega ahora más allá de la Tierra. Estados Unidos reconoció por primera vez que ya tiene armas de control espacial desplegadas en órbita. El anuncio abre nuevas preguntas sobre el alcance de estos sistemas y sobre la carrera militar que las grandes potencias están llevando al espacio. Nuestro corresponsal Edgardo Moreno nos tiene el reporte.
3: Leire, buenos días. Efectivamente, el secretario de la Fuerza Aérea de Estados Unidos, Troy Make, reconoció por primera vez que Washington ya mantiene en órbita armas de control espacial capaces de defender a las fuerzas estadounidenses frente a posibles acciones hostiles. La revelación confirma afirma que el espacio dejó de ser solamente un territorio de exploración para convertirse en un nuevo frente militar. Sin embargo, mientras Washington exhibe poderío en la órbita, un informe oficial del inspector general del Pentágono reconoce un déficit estratégico en sus inventarios de municiones acá en tierra. El país no se ha quedado completamente sin armas, pero enfrenta escasez de misiles e interceptores estratégicos. Estados Unidos ya prepara la guerra del futuro en el espacio, mientras descubre que reabastecer los arsenales del presente será una batalla mucho más lenta.
21: ¿Pero qué armas tiene Estados Unidos en órbita? Esa todavía es la gran incógnita. Washington no ha revelado cuántos sistemas desplegó, cuándo llegaron al espacio, ni cómo funcionan. Pero este martes, el jefe de la Fuerza Espacial, Douglas Chess, confirmó que sus militares ya operan armas en órbita capaces de defender a la Fuerza Conjunta de ataques desde el espacio, y añadió que el servicio tomará decisiones disciplinadas y responsables mientras amplía su arsenal en los próximos años. Estas armas forman parte de las capacidades de control espacial que pueden emplear medios cinéticos y no cinéticos para interrumpir, degradar o destruir capacidades de un adversario. Y este despliegue tecnológico se da en el marco de la Cúpula Dorada, el ambicioso y multimillonario plan impulsado por el presidente Donald Trump que permitiría a Estados Unidos interceptar misiles desde cualquier parte del mundo. La reacción de Moscú y Pekín fue inmediata. China exigió a Estados Unidos dejar de prepararse para una guerra en el espacio. Su vocero, Kuo Ya-kun, dijo que Beijing se opone a la militarización y a convertirlo en un campo de batalla. Rusia, por su parte, acusó a Washington de tener planes agresivos. La portavoz del Ministerio de Exteriores, María Zaharova, afirmó que el anuncio demuestra una política para desplegar armas espaciales y utilizarlas en combate, mientras que el Kremlin llamó a mantener los esfuerzos internacionales para la desmilitarización del espacio. La carrera armamentista ya alcanzó la órbita. Las alertas vuelven a encenderse en las fronteras de la OTAN. Este martes se dio a conocer que un caza de la Fuerza Aérea Italiana perteneciente a la escuadrilla de cazas de la OTAN derribó un dron muy probablemente procedente de Rusia que habría entrado en el espacio aéreo de Lituania desde Bielorrusia, aliada de Moscú. Horas después, Dinamarca acusó a una fragata rusa de disparar dos bengalas cerca de uno de sus helicópteros que rastreaba la embarcación en el mar Báltico, en aguas internacionales. Las autoridades danesas no reportaron daños a la aeronave. La primera ministra danesa, Mette Frederiksen, calificó el incidente como una acción temeraria destinada a intimidar, mientras que el Ministerio de Defensa ruso confirmó que un buque de su armada lanzó las dos bengalas, pero lo hizo después de detectar al helicóptero acercándose sin responder a los intentos de contacto por radio. Según Rusia, el comandante de la embarcación ordenó lanzar las bengalas para evitar una provocación, y el helicóptero terminó alejándose. En tanto, la presidenta de la Comisión Europea, Ursula von der Leyen, sostuvo que los incidentes en Lituania y Dinamarca forman parte de un patrón más amplio de agresión y provocación rusa contra Europa. La industria de la IA quiere vigilarse a sí misma. OpenAI, Anthropic y Google DeepMind exploran la creación de un organismo para supervisar los riesgos de los sistemas más avanzados de inteligencia artificial. Chris Lihane, responsable de políticas globales de OpenAI, confirmó que las tres empresas llevan varias semanas coordinándose en materia de seguridad. La idea surgió de Demis Hassabis de Google DeepMind, quien propuso en julio un modelo inspirado en la autoridad que supervisa a la industria financiera en Estados Unidos. La propuesta plantea que los nuevos modelos más potentes sean evaluados antes de llegar al público. Por su parte, Sam Altman ha respaldado la colaboración entre empresas y reconoció la preocupación de que la competencia entre compañías y países deje a la seguridad en segundo plano. En esa misma línea, Elon Musk ha propuesto que los principales desarrolladores de IA prueben los modelos de sus rivales antes de su lanzamiento, para que cada empresa pueda detectar vulnerabilidades en los sistemas de los demás. Musk incluso planteó incorporar a varias de las principales compañías chinas. Estas propuestas llegan después de varias advertencias sobre los riesgos de la IA más avanzada. El director ejecutivo de Anthropic, Dario Amodei, pidió desacelerar el ritmo de desarrollo para dar tiempo a los investigadores de entender mejor las amenazas, un llamado que fue respaldado por Sam Altman y Elon Musk. Pero la propuesta enfrenta resistencia política. El presidente Donald Trump se ha opuesto a frenar el desarrollo de la IA y ha priorizado que Estados Unidos mantenga su ventaja frente a China. El debate ahora es cómo avanzar sin perder el control. Esto fue Agenda Global con la información internacional más relevante al momento. Yo soy Lere Batalla y puedes encontrarme en X como arroba Lere-Batalla.
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0: Son las 9:48 y en esto andan los portales.
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2: Grito con sabor a mundial.
1: El Universal.
2: Bienes y fortuna de Almirante Ojeda con doble blindaje. Su paradero, un misterio.
1: Milenio.
2: Casi 100 aeronaves participarán en el desfile del Zócalo.
1: La Jornada.
2: Sheinbaum encabezará el desfile militar. 99 aeronaves sobrevolarán el Zócalo por primera vez.
1: El Financiero.
2: Viva México libre y soberano. Lo que dijo Claudia Sheinbaum en su segundo grito de independencia.
1: El País.
2: Sheinbaum defiende la soberanía en su segundo grito de independencia.
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2: Claudia Sheinbaum y el vestido bordado por artesanas de Oaxaca. Para MVS Noticias, Ángela Molina.

0: Yo creo que la gente que nos está escuchando hasta fresco se siente, Memo Guerrero, con esta rola de entrada.
1: ¿Cómo estás, Ana?
0: Muy bien,
1: ¿y tú? Te ves bien, te ves bien.
0: Pues bueno, tomando en cuenta que me dormía a la misma hora de siempre.
1: Ah, perfecto.
0: Sí,
1: o sea, a las 9 de la noche.
0: Muy disciplinada. ¿Tú también te ves fresco?
1: Yo.
0: Fresco como lechuga.
1: Nah, hombre, yo vengo en vivo.
0: Exacto, lo que te iba a decir es que lo tuyo es la juventud y entonces, pues, te puedes desvelar lo que sea necesario.
1: Pero justo ahorita yo creo que ya me voy a ir a dormir. Ya es justo, ya llevo como 48 horas sin dormir, entonces yo creo que ahorita ya me voy a ir a dormir.
0: A ver si te dejan dormir los helicópteros y los aviones al rato, porque se pone...
1: Ya va a empezar el desfile. A las 10 de la mañana. Has ido al desfile, es una cosa muy preciosa.
0: He ido, fui cuando era chica y por mi casa pasan los helicópteros y los aviones. Entonces me encanta subirme a la azotea.
1: Yo soy bien desfilover. O sea, yo soy bien desfilover de ponerme ahí, ver, sea el de ahorita el de 16 de septiembre, el de Día de Muertos. Soy bien desfilover. O sea, desde

0: Niños, estoy ahí.
1: Es que es divertido, son muy divertidos los desfiles, la verdad. Y en el 16 de septiembre siempre como que innovan y entonces hay cosas interesantes.
0: Sí. No.
1: Hay cosas divertidas.
0: Y además nos queda muy cerquita de aquí de las instalaciones de MBS. Nada más vamos a caminar aquí 5 minutos. ¿Cierto? Y ya vas a ver ahí gritando y
1: disfrazado de militar, porque luego hay niños y niñas que van disfrazados de militar.
0: Que justo ahorita pasaba hace ratito por aquí por Reforma y ya hay gente rentando banquitos para que la gente se
1: Muy bien. Haciendo el domingo en miércoles.
0: Sí. Oye, te iba a platicar ahorita que es 16 de septiembre y yo creo que toda la gente está en su casa, en cama o no trabajando. Es que el otro día volví a salir con esa muchacha que te dije.
1: Ah, no, pues es que eso ya va muy en serio.
0: Yo creo que sí, pero se enojó.
1: ¿Y a dónde fueron? ¿Por qué o qué?
0: No,
1: ¿por
0: bueno.
1: ¿Qué le hiciste?
0: Hizo berrinche.
1: No, ¿qué le hiciste? No te creo.
0: No, hizo berrinche, ¿no? Bueno, pasaron cosas, Ana, y hizo berrinche. Y yo dije, bueno, pues le tengo que comprar unas flores para contentarla.
1: ¿Sí?
0: Pero eran las 2 de la mañana y yo dije, ¿dónde voy a ir a comprar unas flores ahorita? Pues al mercado de Jamaica.
1: Ah.
0: Al mercado de Jamaica, que es el único mercado que está abierto 24 horas en la Ciudad de México.
1: 24 horas.
0: Todos los días está abierto el mercado de Jamaica y lo traigo a colación porque la próxima semana va a cumplir su 69 aniversario. El 23 de septiembre cumple 69 años el mercado de Jamaica.
1: Felicidades a toda la gente del mercado. Qué gran lugar es.
0: Es un gran lugar el mercado de Jamaica. La verdad, y además me queda muy cerca de mi casa. O sea, sí, podría irme caminando al mercado de Jamaica, pero no, está un poquito lejos, pero sí podría irme caminando. Y tiene una gran historia el mercado, y de verdad quería como platicar esto, porque, a ver, el mercado de Jamaica desde siempre ha sido como el centro donde venden flores y donde venden comida en la Ciudad de México.
1: Sí.
0: Flores las más bonitas, toda la gente que visita la Ciudad de México debería
1: es
0: de
1: hermoso.
0: Ir al mercado de Jamaica. Y es que justo era la terminal de esta ruta de flores y comida que venía desde Xochimilco y ahí terminaba en el mercado de Jamaica. Entonces, siempre ha sido la zona ahí para comprar. Pasó en el siglo XVIII que hasta Alejandro von Humboldt dijo que, ese es el mercado con más comida y más legumbres. Y
1: le
0: más
1: gustó a von Humboldt.
0: le gustó ahí. Pero pasó ahí como que en el siglo XVIII, en el siglo XIX, que se empezó a hacinar. Y entonces ya era como un punto donde había, según el libro Herradura de Tugurios, un lugar de promiscuidad en la Ciudad de México.
1: Bueno, pues es que era un lugar de pues sí, de mucha gente, de muchas cosas, y uno iba a comprar flores y más.
0: Y más. Más o menos cuando estaba el regente de hierro, Ernesto Uruchurtu, dijo, bueno, pues ya vamos a remodelar ese mercado, porque la verdad es que había pasado un incendio, había pasado el terremoto del 52, había pasado muchas cosas, y dijo, bueno, vamos a remodelarlo, y fue el mercado más moderno que hay en la Ciudad de México, que hubo en la Ciudad de México en el siglo pasado. Muy moderno, o sea, muy moderno, de que tenía hasta una gran tinaja donde podía la gente lavar sus verduras, que todavía existe ahí, pero ya nadie lo usa. El primer mercado que tuvo estacionamiento para los clientes, después del mercado de Sonora. El primer mercado donde había 140 lugares para que la gente fuera a descargar sus flores. Fue de verdad un gran hito de modernidad.
1: Infraestructura básica para algo que era masivo. Ya de por sí era masivo, ¿no?
0: Sí, tiene una guardería que todavía sirve. O sea, también lo presumieron mucho eso en aquel entonces. Y la verdad es que este mercado de Jamaica, que fue en el 23 de septiembre, se inauguró. Se hizo junto con el mercado de la Merced y fueron los dos grandes mercados. La próxima semana vamos a hablar del mercado de la Merced, porque la verdad es que también tiene su historia. Pero sí quería aprovechar hoy para hablar de justo del mercado de Jamaica. El otro día que iba caminando para ir para el mercado, me pregunté, ¿cuál es la flor más cara que venden en el mercado?
1: Sí, seguro de ser una carísima, ¿o qué?
0: Hay carísimas, sí, Ana. Hay carísimas. En la parte de atrás del mercado, como la calle aledaña, hay unos locales que tienen refrigeradores que traen peonias holandesas que cuestan 3,500 la docena.
1: Ay.
0: O sea, solamente
1: eso no le compraste a la muchacha.
0: No, yo le compré nube.
1: Nube, exacto, es lo que te iba a decir.
0: ¿Y cómo sabes?
1: Pues bueno, digo, todos hemos recurrido a la nube en algún momento de nuestras vidas para medio hacer grande el ramo.
0: ¿Cómo sabes?
1: Medio hacer grande el ramo sin que desmerezca la cosa.
0: Porque la nube cuesta muy barata.
1: Y es muy bonita. A mí me gusta gusta la nube, es muy bonita. Es
0: cuesta como 100 pesos la gruesa de nube.
1: Exacto, exacto, es muy, muy, muy económica. Y es bonita.
0: Y es bonita. Tres fechas hay en las que no puede uno caminar en el mercado de Jamaica, que es el 14 de febrero.
1: Febrero, Día de la Madre también, ¿no? Seguro.
0: El Día de la Madre y el Día de Muertos, que ya viene. Son los tres días que más vende, que más vende el mercado de Jamaica. Y si van a ir al mercado de Jamaica también, vayan a la zona de comida, que es una zona que fue muy presumida en su tiempo, donde nacieron los verdaderos guaraches.
1: Eso es lo que te iba a decir, o sea, es el guarache, como dicen por ahí, el guarache mejor servido de la ciudad.
0: El guarache mejor servido, sí, parece que ahí está el local donde nacieron los guaraches, que esos guaraches en realidad son una cosa así enorme.
1: Yo sé, son enormes. El guarache mejor servido de la ciudad.
0: No te lo puedes acabar. No te lo puedes acabar. Otro dato que tal vez la gente no sabía es que a principios del siglo XIX, justo ahí en el mercado de Jamaica, estaban los indios verdes. Durante 30 años estuvieron ahí los indios verdes, que después se los llevaron para...
1: A ver, mercado de Jamaica, Morelos y Avenida Congreso de la Unión.
0: Avenida, ¿no? Congreso,
1: o sea,
0: de la Unión.
1: Sí, se los llevaron lejecitos, sí, a los, sí, indios, sí, verdes, sí. Pues
0: justo ahí estaban.
1: No fue un par de cuadras, pues.
0: Y también Pedro Ramírez Vázquez fue el que hizo la arquitectura del mercado. Pero en el sismo del 85 se cayeron unas grandes cúpulas que estaban ahí y entonces se perdieron. Pero Pedro Ramírez Vázquez fue el que hizo ahí. No sé si se acuerde la mayoría de la gente que en el sismo del 85 quedó muy dañado. Entonces lo tuvieron que remodelar y a la gente que estaba ahí en los puestos del mercado se los llevaron a la central de abastos en una zona que hoy se llama la Jamaiquita. Todavía existe Jamaiquita, pero digamos que fueron los locatarios que fueron reubicados después del sismo del 85 y luego en el 88 ya regresaron todos y es como lo conocemos ahorita el mercado.
1: Pedro Ramírez Vázquez, Museo Nacional de Antropología, la Basílica de Guadalupe, la nueva Basílica de Guadalupe, sí, el Estadio Azteca, por supuesto.
0: Es una lástima que se hayan perdido esas cúpulas.
1: Pues sí.
0: Es una lástima.
1: Pues ha sido una joya, ¿no?
0: Sí, sí, sí. Todavía hay algunas fotos, todo eso se los estoy platicando porque justo hay varios libros, en la Biblioteca de México hay varios libros que traen todo el proyecto del mercado. Es una cosa muy bonita. Y te digo, lo inauguraron junto con el mercado de la Merced, que son mercados hermanos, uno el 23 de septiembre, uno el 24, este lo inauguraron el 23 en la noche. En la próxima semana hablaremos del mercado del Merced, que es mi mercado favorito de la vida.
1: Oye, ok. ¿Y con la chica bien? ¿Todo bien?
0: Ya no le compré nada porque me quedé comiendo tamales.
1: ¿No le invitaste al guarache? No.
0: No, pues ya se quedó dormida. Es que duerme mucho.
1: Ah, muy bien.
0: Se quedó dormida.
1: Memo Guerrero, rey del random, sonrisa de este programa. Muchas gracias por...
0: Muchas gracias, querida.
1: El día de hoy. Nos vemos la próxima semana.
0: Nos vemos la próxima semana.
1: Para platicar sobre el mercado.
0: Y les voy a traer algo de la Merced, como michelada.
1: Si nos trae nube, ya sabemos cuánto valemos.
0: Ah, bueno, no les voy a traer nube.
1: Gracias, Memo. Las 9:59, rápidamente nos vamos a Morelos. Sí, nos vamos a Morelos, hay información de último momento. Emanuel, ¿te escuchamos?
2: Sí, buenos días, Ana. Hace algunos momentos las autoridades de la Fiscalía General del Estado de Morelos han confirmado que se estará dando a conocer una ficha de búsqueda en contra de Javier N., quien es presuntamente responsable por el homicidio de esta estudiante española de intercambio de la UAM, Claudia Taraconte. Esta búsqueda con orden de aprehensión en contra de este personaje, pues se estará haciendo en territorio morelense, esto con las imágenes que ya se han obtenido mediante cámaras de videovigilancia que se tuvieron en el lugar donde ocurrieron los hechos el pasado 12 de septiembre, y las autoridades han confirmado que en unos momentos más ya se estará emitiendo esta ficha de búsqueda con orden de aprehensión en contra de Francisco Javier, alias El Trompas.
1: Sí, es finalmente la persona que había estado detectada en redes sociales, ¿no?
2: Es esa misma, Ana, y se confirma también que en los próximos días estarán arribando a territorio mexicano los padres de Claudia Taraconte, precisamente para identificar el cuerpo de la víctima.
1: Te agradezco mucho este reporte de último momento, Emanuel. Gracias, un abrazo.
2: Estamos pendientes, Ana, abrazo.
1: Gracias, las 10 en punto, nos vamos, pasen un bonito día de la independencia, los dejo con Gaby Vargas como todos los días, y después Luz Macetina y Poncho Vera, pasen buen día, nos escuchamos mañana, como siempre, 7 de la mañana en punto. Me gustas mucho.
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0: La hora exacta es 10 de la mañana.
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0: La hora exacta es 11 de la mañana. 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

0: La hora exacta es 12 del mediodía.
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0: La hora exacta es 1:00 p.m. Nosotros ponemos la música. 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
2: La hora exacta es 2 de la tarde.
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0: La hora exacta es 4 de la tarde.
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0: La hora exacta es 5 de la tarde. 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